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1: Tiempo de estar bien informados a esta hora, siendo las 7 de la noche, 15 minutos. Llueve en la ciudad de Barranquilla, pero llegan buenas noticias. Buenas noticias para Barranquilla y el Atlántico. Dani oyentes, están radicando un proyecto para convertir a Puerto Colombia en un distrito turístico y de tecnología del Atlántico. Ah, que no te escuché.
2: Hey.
1: Ahora sí. La iniciativa facilitaría el acceso a recursos de e instrumentos para impulsar proyectos de desarrollo y de impacto social. Los congresistas Pedro Flores, Camilo Torres Villalba y Jaime Santamaría radicaron el día de ayer el proyecto de acto legislativo que buscaría darle mayores herramientas de planificación y gestión de territorio. La iniciativa, autoridad de estos tres congresistas, busca modificar los artículos 328 y 356 de la Constitución y reconocer el lugar que ha tenido el municipio durante décadas como la puerta por la que entró el mundo entró al país. De acuerdo con los parlamentarios, su actual crecimiento, ubicación estratégica, vocación portuaria, turística, educativa y empresarial le han otorgado una dimensión y responsabilidades que trascienden las de un municipio tradicional y justifican avanzar hacia un régimen especial que le permita planificar y gestionar su desarrollo acorde a esa nueva realidad. Puerto Colombia está preciosísimo.
2: Está linda, ¿usted la ha ido últimamente?
1: Sí, claro. Muy linda.
2: Espectacular. A mí me encanta.
1: Puerto Colombia. Sí, el día que tenga plata, me compro un apartamento, una casota allá en Puerto Colombia.
2: Un condominio.
1: Sí. Hombre de Dios.
2: Óigame, en un operativo conjunto entre el CTI de la Fiscalía y la SIJÍN, las autoridades capturaron mediante 8 diligencias de allanamiento en Barranquilla, Soledad y Palmar de Varela a 8 presuntos integrantes de la estructura criminal Los Plumillas, señalados de participar en al menos 31 robos de motocicletas bajo la modalidad de alado, incluso pues mediante la extorsión a las víctimas para la devolución de sus vehículos. Durante el procedimiento impulsado tras meses de interceptaciones y seguimiento, donde se incluye el hurto de las motocicletas de un funcionario de la propia fiscalía, los agentes incautaron una moto con los sistemas de identificación alertados, 8 teléfonos también, celulares y 490 gramos de marihuana, logrando pues además la recuperación de 5 vehículos, también poniendo a disposición a la justicia a los detenidos, quienes acumulan en conjunto, escuche esto, 48 anotaciones judiciales por delitos como hurto, extorsión, homicidio y porte ilegal de armas. Unas completas joyitas.
1: Bendito Dios. Tenemos ya las 7:18 noticias a esta hora en Tiempo de Luna.
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1: Siete treinta y cuatro minutos, seguimos avanzando en Tiempo de Luna, Radio Tiempo. Mi pregunta es, ¿ya dejó de llover? Es que no veo nada. No vemos nada porque estamos aquí con la ventana tapadita. Sí, estamos.
2: Sí,
1: aquí.
2: Hombre.
1: Nadie nos deja ver la calle. Pero bueno, sería bueno que los oyentes de Radio Tiempo nos reporten sintonía y nos digan si para sus barrios, sus sectores, está lloviendo actualmente. Ahora mismo.
2: Bueno. Está bien. Pues.
1: ¿Qué me tiene por ahí, Dani?
2: Díaz?
1: Una historia.
2: Usted califique esta historia.
1: A ver.
2: Durante meses, escuche esto, una bebé de apenas cuatro mesecitos de vida apenas.
1: Chiquitito.
2: Permaneció en un hospital en Ecuador sin su familia a su lado.
1: ¿Por qué?
2: Oiga esto, su historia, conocida públicamente como la de Lucianita, conmovió pues a miles de personas. Resulta que la pequeña estaba bajo atención médica desde marzo del año 2026, mientras las autoridades obviamente pues investigaban el caso como un presunto abandono. Según algunos relatos difundidos, solía levantar la cabeza y mirar cuando alguien pasaba cerca de su cama. Escuche esto, una imagen que hizo pues que muchas personas siguieran de cerca su historia. Pero todo cambió, Moni y oyente Radio Tiempo, cuando las autoridades lograron localizar a sus abuelos mediante una investigación. Según esa información difundida, ellos no sabían lo que la bebé estaba viviendo. Ahora, después de meses en el hospital, Lucianita finalmente está con los abuelitos y bajo el cuidado de su propia familia. No fue una adopción, sino un reencuentro familiar que devuelve la esperanza después de pues una historia marcada por esa soledad de esta pequeña de apenas, como decíamos, tres mesecitos de vida llamada Lucianita. Es una historia de vida. Ay, es una historia de, óigame, qué linda. Usted viera la imagen de la bebé.
1: Es preciosa.
2: Hermosa, divina, preciosa. Y ahí hay una imagen que aparece por ahí con sus abuelitos. Y me imagino que debe ser el resto de la familia, ¿no? Quienes están ahí. Pero bueno, una historia que comenzó feita y terminó preciosa.
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1: Claro que sí, Chayanne, una estrella de los 96.1.
0: ¿Sabes hace cuánto comenzó la historia de Chayanne con Radio Tiempo?
1: ¿Hace cuánto?
0: 40 años.
1: O sea, yo no había nacido, gordo.
0: No.
1: Tenía, o sea, 8 años antes de nacer. ¡Oh! Hace rato.
0: Radio Tiempo lleva una historia con Chayanne.
1: Nos saquemos cuentas, gracias.
0: No, Chayanne, una historia con Radio Tiempo es impresionante. Han sido uno solo, Chayanne y Radio Tiempo. Es como Shakira y Radio Tiempo.
1: Claro.
0: Son historias que son incomparables, son inigualables y son historias únicas. Barranquilla conoce la historia de Chayanne, conoce la música de Chayanne, conoce a Chayanne por Radio Tiempo.
1: Wow.
0: Impresionante. Y bueno,
1: ¿Cuál fue la primera canción que presentaste en Radio Tiempo de Chayanne?
0: De Chayanne, no, cuando llegué acá, estaba el álbum.
1: Hace 50 años.
0: Estaba el álbum. Yo comienzo en 1996, pero realmente el recuerdo que tengo fue el álbum que nació en el 97 de Solamente Tu Amor, creo que se llama ese álbum. Y tuve la oportunidad de presentarlo aquí, en el Elías Chewin. A Chayanne, en una presentación exclusiva.
1: ¿Qué canción al aire tú dices aquí?
0: No. De Chayanne no tengo el recuerdo, pero sí sé que tuve la oportunidad de presentar Tu Pirata Soy Yo, que ya era un clásico.
1: Tu pirata soy yo.
0: Claro, era una de las canciones Completamente Enamorados.
1: Completamente Enamorados.
0: El Centro de mi Corazón. Esas canciones las presenté en su momento.
1: Tu amor llegó en el centro de mí. Corazón.
0: Eran las canciones que presentaba yo en ese momento de Chayanne.
1: Y Chayanne tiene años conquistando generaciones.
0: Sí.
1: Si tiene 40 años, imagínate. O sea, bueno, no saquemos cuenta. Aquí no nos gusta sacar cuentas. Pero fue
0: su inicio grande como solista.
1: Barranquilla, en Colombia,
0: claro,
1: Latinoamérica.
0: Total.
1: Maravilloso.
0: Total.
1: Y es muy talentoso. Ahí ahora me están saliendo muchos videos de él y me encanta. Porque él tiene un carisma divino. Y sé que este 14 de noviembre vamos a estar pasándola increíble en un concierto mágico. Desde el 2018 no se presenta aquí en Barranquilla. O sea,
0: exacto.
1: Literal,
0: yo tuve la oportunidad también de estar. Los oyentes de Radio Tiempo estuvieron ahí.
1: Sí, yo estuve ahí.
0: Claro.
1: Es especial para mí porque fue mi primer concierto siendo locutora de Radio Tiempo.
0: Ah, bueno.
1: Radio Tiempo Cartagena en el 2018. Claro. Entonces, para mí era mi primer concierto y me traje de Cartagena a 15 oyentes.
0: ¿Qué tal?
1: Nos los trajimos.
0: Qué chévere.
1: La pasamos súper rico y ahí hasta la baba de Chayanne.
0: Qué bueno.
1: Chay. Oye, ¿cuál es tu canción favorita de Chayanne?
0: Yo tengo muchas, pero me encanta Completamente Enamorados.
1: Completamente Enamorados.
0: Claro, me encanta.
1: Ay, esa canción es bellísima.
0: Es una canción muy linda.
1: Ay, me encanta. Fuiste un trozo de hielo.
0: Buena también. Escarcha. Tiempo de vals es espectacular.
1: Yo bailé Tiempo de vals en mi quinceañero.
0: Ya, Lo Dejaría Todo me parece fenomenal.
1: No,
0: total. Eso es top, es una canción top.
1: Lo dejaría todo
0: es preciosa.
1: Pero esa ahí ya había conquistado a otra generación.
0: Sí, pero exacto. Pero para mí sigue siendo de las canciones de pronto más, con más contenido, con no sé, con esa fuerza que ya Chayanne nos tenía. Ya fue ese Chayanne consagradísimo, ya en el top de los artistas hispanos, latinoamericanos, y me parece que tiene una esencia muy especial esa canción.
1: Bueno, entonces,
0: muy bueno.
1: Ahí está la invitación para que no se pierdan de este conciertazo, 14 de noviembre, Estadio de Béisbol Edgar Rentería. La emisora oficial es tu Radio Tiempo 96.1. Estén pendientes porque más bien, vamos a hacer algo.
0: A ver.
1: Vamos a dejarle la invitación para que se antojen, adquieran sus boletas y obviamente canten a todo pulmón con Radio Tiempo 96.1.
0: Hágale.
1: Ahora sí nos vamos, les dejamos la invitación, pero nos vamos, ya viene Navegantes de la Noche.
0: Of the Night.
1: Con Ronnie de la Hoz.
0: Ronnie.
1: Hasta aquí llegó Tiempo de Luna.
0: Radio Tiempo.
1: Chao.
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4: 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A las 8 en punto. 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

0: cuéntame de tu vida, cuéntame de ti, cuéntame qué ha pasado en tu vida. Nos conocemos recién, recién estamos hablando, recién estamos compartiendo, recién estamos platicando, pero hay algo que me dice que nuestra vida debe permanecer unida. Hay algo que me dice que somos el uno para el otro. Cuéntame todas las cosas que has vivido para tratar de sanar cada una de tus heridas y continuar el mundo agarrado de tu mano. Música de Yami Safdie con Alejandro Sanz y esto que se llama Cuéntame en esta edición de jueves de Los Navegantes de la Noche Radio Tiempo.
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0: Lastimosamente, a veces toca ser un buen perdedor. Nos toca perder una oportunidad, nos toca perder un espacio, nos toca perder tiempo y nos toca perder el amor. Franco De Vita con Un Buen Perdedor en esta noche de Navegantes de la Noche en tu Radio Tiempo 96.1.
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0: noche de mucha esperanza, una noche de tal vez mucha felicidad para algunos, o tal vez empañada por la tristeza. Todos vivimos situaciones completamente diferentes. Lo que para algunos fue un día maravilloso, quizá para otros fue un día doloroso. Lo que para algunos fue un día lleno de triunfos, para algunas otras personas quizá fue un día lleno de tristeza, de pérdidas. Pero lo más importante de esta vida es que cada momento que vivamos, cada momento que pasemos, sea de felicidad, sea de tristeza, sea de alegría, sea de nostalgia, debemos tener claro que al otro día siempre pasa algo, y por lo regular es algo diferente. Tal vez hoy muchos tuvieron tristeza, pero mañana puede ser felicidad. Algunos tuvieron alegría, pero mañana puede ser tristeza. Cada momento tiene una forma diferente de vivirlo, de experimentarlo y también de contarlo. Por eso tenemos ese espacio, para que expresemos, para que contemos, para que hablemos cómo estamos, cómo nos sentimos, qué ha sucedido, qué ha pasado en nuestra vida. 301-3096-1, ese es nuestro WhatsApp Radio Tiempo. Allí hablamos, conversamos, me pueden llamar también, no por WhatsApp, sino por llamada normal. Allí conversamos un rato, me encanta escucharlos y me encanta conocer sus historias, darles un consejo, así como también cada uno de nuestros navegantes de la noche dan consejos, hablan de una situación similar a la que cada uno de nuestros oyentes, de cada uno de nuestros navegantes de la noche puede estar pasando en este instante. Así que cuéntanos, no estás sola, no estás solo, estás con nosotros aquí en Los Navegantes de la Noche, Radio Tiempo.
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0: La vida está hecha de promesas, de muchas promesas quizá incumplidas, algunas promesas rotas, pero de muchas promesas de personas que realmente sienten desde el fondo del corazón. Prometo, una canción hermosa para prometerle la vida eterna, prometerle un amor eterno a esa persona que hoy y que desde hace mucho tiempo está allí clavada o clavado en tu corazón. De hecho, esta canción se utiliza muchísimo como banda sonora de matrimonios, como banda sonora de quizá algunos momentos maravillosos que quedan plasmados para la eternidad, de momentos que serán completamente inolvidables para no solamente para dos personas que expresan su amor delante de sus seres queridos, sino para esos seres queridos que son partícipes y son testigos de un amor real, de un amor bonito. Quizá en esta noche te preguntas si en algún momento alguien te prometerá ese amor, o quizá en esta noche también le prometes un amor para toda la vida a esa persona que hoy tienes a tu lado. Quizá no ahí presencialmente, pero sí que tienes a tu lado en el corazón y en la mente. Dedícale esta canción y dedícasela con los Navegantes de la Noche, Radio Tiempo.
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0: Es tan grande nuestro amor por alguien que aunque ya no estemos juntos, sentimos que nuestra vida no tiene sentido si no estamos a su lado. Yo que no vivo sin ti, con Luis Miguel en esta noche de navegantes de la noche Radio Tiempo.
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vida hay personas con las que es mejor que guardemos silencio. Y guardar silencio no por cobardía, sino por bienestar, por nuestra alma, por nuestro corazón. Porque sabemos que cualquier intento de conversación se volverá un juicio, ¿no? Se volverá un reproche, se volverá algo en tu contra. Y se volverá así por un monólogo disfrazado de un supuesto diálogo, de una supuesta conversación. He aprendido que con ese tipo de personas no se debate. Con ese tipo de personas simplemente se sobrevive. Porque si les muestras tu punto de vista, créanme, queridos amigos, que lo retuercen, tergiversan y dicen cosas que ni por ahí de aquello que hablaste. Si te abres, se aprovechan de ti. Y si respondes, te tildan de agresivo, de agresiva. Siempre quieren la razón, más no la verdad. Ese tipo de personas quieren tener la última palabra y no entender la conversación. Pero cuando te das cuenta de eso, el silencio se vuelve tu mejor amigo, se vuelve tu mejor amiga. Porque aprender a callar frente a quien no escucha no es rendirse. Más bien es cuidarse. Aquí estamos al aire tú y yo, estamos juntos en esta noche de jueves, en esta noche de historias, en esta noche de sentimientos, en esta noche donde nos atrevemos, vamos a atrevernos a expresar, vamos a atrevernos aunque duela, a soltar, a luchar, a atrevernos a contar lo que hay en nuestro corazón, aquello que queremos, aquello a lo que le decimos ya basta, ya no más, ya basta de darle largas.

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0: Bella persona, bella mujer, belleza que me dio su corazón y que hoy tengo presente conmigo en esta noche de Navegantes de la Noche de Radio Tiempo 96.1. Música de Ricky Martin para disfrutar juntos en este jueves con los Navegantes de la Noche.
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1: Sea el mes que sea, solamente queremos que llegue pronto ese milagro en nuestra vida. Que Dios nos hable, nos muestre la realidad, nos muestre la verdad, que nos abra los ojos y que nos dé esa señal. Milagro de abril con Alberto Plaza en Los Navegantes de la Noche.

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quiero decirte que en esta noche solamente tengo ojos para ti. Tengo ojos para ese amor que nace desde mi corazón. Tengo ojos para cuidarte, para protegerte, para amarte y para acompañarte en cada momento de la vida. Es una canción perfecta, hermosa, para dedicarle a esa persona que tanto amamos. A esa persona que es la luz de nuestros ojos. Que cada vez que la vemos o lo vemos, nuestros ojos brillan por completo. Esa misma persona que siempre ha estado a tu lado. Que estará contigo por el resto de la vida. O por lo menos hasta que Dios lo permita. Una canción perfecta para dedicarle quizá a tu pareja, para dedicarle a tus hijos, para dedicarle a tu madre, a tu padre, que son esas personas que amas profundamente y que hacen que tu mundo cambie por completo, ya sea sin verlos, solamente con recordarles o simplemente escuchar su nombre. Tus ojos brillan por completo. Te veré. Que ni el faro de luz más grande y poderoso del mundo brilla tanto como nuestros ojos cuando escuchamos, recordamos o sentimos a nuestro lado a esa persona.

0: Esta canción le gusta mucho
1: Radio Tiempo.
0: Solo a Kiki.
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0: Que dice que tiene ojos solamente para esa persona especial.
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0: Para esa persona que ama. O para esas personas que ama. Su esposa, sus hijas.
2: 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Y yo solo te.
0: Esta noche tú también puedes expresarlo y hacerlo con canciones aquí en Los Navegantes de la Noche Radio Tiempo.
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Saludos para Tania, que me dice: buenas noches, como siempre, como cada noche, conectada con los navegantes de la noche. Llega Santiago Cruz y esto que se llama Desde Lejos. En este jueves, somos los navegantes de la noche.

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0: Esta canción se la dedica a Carlos Pedrosa, a Marta, que le dice: ¿qué más le puedo pedir a la vida? ¿Qué más le puedo pedir a Dios? ¿Qué más le puedo pedir al universo si te tengo a mi lado? ¿Qué más le puedo pedir? Podría ser un poco muy cobarde de mi parte exigirle algo mucho más grande a Dios.
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0: Si te tengo a mi lado, si te tengo conmigo, si eres todo lo que está bien. Que viva el amor entre ustedes, Carlos y Marta.
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0: Qué bonito se siente estar enamorado y qué bonito se siente poder saber que el amor es recíproco. Que el amor que tenemos y que sentimos por alguien es recibido y es dado de vuelta. Esta noche es propicia, es perfecta para expresar lo que sentimos y expresarla con canciones en Los Navegantes de la Noche Radio Tiempo.
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0: personas que se van yendo de nuestra vida, personas que se van alejando de nuestro corazón, personas que van dejando una herida abierta en nuestra alma, y todo por su partida, todo por esa ausencia que va dejando una grieta en todo lo que sentimos y en todo lo que atravesamos. Y tú te vas yendo en esta noche, tú te vas con mis sentimientos, te vas con mi amor y te vas con gran parte de mi alma. Él es Chayanne en esta noche de Navegantes de la Noche, Radio Tiempo.
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0: Saludos para Jared, que está conectada con nosotros en los Navegantes de la Noche de Radio Tiempo todo el tiempo.

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0: cosas que no hacen falta decirlas porque se sienten, se interpretan y se da cuenta de aquello que una persona puede experimentar, puede sentir, puede llevar y de hecho hasta puede sufrir. No hace falta decir que una persona te hace falta y que no quiere soltarle jamás. Así como dice una de nuestras navegantes de la noche con este mensaje.
1: No quiero prometerte que nunca tendremos miedo o días difíciles. Solo quiero prometerte que mientras los dos querramos esto, yo voy a luchar por nosotros. No quiero que la distancia sea el final de nuestra historia. Quiero que sea una prueba de cuánto nos queremos. Si alguna vez me extrañas, recuerda que en algún lugar también habrá alguien mirando el teléfono deseando poder abrazarte y diciéndote en silencio, ojalá estuvieras aquí conmigo. Te amo, José Edmundo.
0: Este es el mensaje que le dejan, que le comparten a José Edmundo. Diciéndole de una u otra manera que siempre estará a su lado. Que no quiere soltarlo. Que a veces hay que tener la certeza, o más que certeza, ser claros y sinceros con nosotros mismos de que cualquier cosa puede pasar en la viña del Señor. Pero lo que quizá no pasará es ese amor que tenemos en nuestro corazón. No hace falta decirlo, solamente con una mirada basta. Y en ocasiones, con un mensaje. Aquí en Los Navegantes de la Noche, Radio Tiempo.
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0: Llegan nuestros amigos de Reik con esto que se llama Creo en Ti. Es la noche de este jueves para compartirla, disfrutarla, vivirla. Tú y yo en Los Navegantes de la Noche.

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La mejor forma de cerrar la noche es con las canciones que te recuerdan a la persona que más quieres, la que inspira tu locura, la que te saca una sonrisa a cada momento. 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

0: Hay canciones que nos recuerdan a una persona desde el momento en que conocimos a esa persona, canciones que nos recuerdan un momento maravilloso que nos dedicaron quizá.
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0: Pero después las cosas se acabaron, se terminaron. Y quizá esas canciones mismas nos recuerdan a esa persona y los buenos y malos momentos que vivimos a su lado. Pero después de un tiempo, cuando ya superamos, cuando ya sacamos de nuestro corazón, cuando ya de pronto no queda ni una pizca de amor, y llega alguien nuevo o una persona que jamás esperaste que llegara, pero sabías que en un momento indicado podría aparecer, empieza a cobrar un nuevo y un mejor sentido esa canción. Quizá eso te está pasando a ti. ¿Y desde cuándo conecta contigo? En este instante de tu vida, en este preciso momento. Alejandro Sanz con Desde Cuándo en Los Navegantes de la Noche Radio Tiempo.
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0: lo único que quiero. Verte sonreír una vez más, verte alegre una vez más, hacerte reír de la mejor manera. O sonreír, que son dos cosas completamente diferentes. Reír en la parte graciosa, cómica, que completamente... Creo que estamos de acuerdo en que el hacer reír a alguien enamora.
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0: Y el hacer sonreír, que es completamente diferente, cambiarle el ánimo a alguien, enamora mucho más.
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0: Una vez más a tu lado.
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0: Y hacerte sentir la mejor persona del mundo. Eso es lo que quiero una vez más. Eduardo Capetillo en esta noche de Navegantes de la Noche Radio Tiempo.
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cuéntame de tu vida, cuéntame de ti, cuéntame qué ha pasado en tu vida. Nos conocemos recién. Recién estamos hablando, recién estamos compartiendo, recién estamos platicando, pero hay algo que me dice que nuestra vida debe permanecer unida.

0: que me dice que somos el uno para el otro. Cuéntame todas las cosas que has vivido para tratar de sanar cada una de tus heridas y continuar el mundo agarrado de tu mano. Música de Yami Safdie con Alejandro Sanz y esto que se llama Cuéntame en esta edición de jueves de Los Navegantes de la Noche Radio Tiempo.
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0: Lastimosamente, a veces toca ser un buen perdedor. Nos toca perder una oportunidad, nos toca perder un espacio, nos toca perder tiempo y nos toca perder el amor. Franco De Vita con Un Buen Perdedor en esta noche de Navegantes de la Noche en tu Radio Tiempo 96.1.
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0: esperanza, una noche de tal vez mucha felicidad para algunos, o tal vez empañada por la tristeza. Todos vivimos situaciones completamente diferentes. Lo que para algunos fue un día maravilloso, quizá para otros fue un día doloroso. Lo que para algunos fue un día lleno de triunfos, para algunas otras personas quizá fue un día lleno de tristeza, de pérdidas. Pero lo más importante de esta vida es que cada momento que vivamos, cada momento que pasemos, sea de felicidad, sea de tristeza, sea de alegría, sea de nostalgia, debemos tener claro que al otro día siempre pasa algo, y por lo regular es algo diferente. Tal vez hoy muchos tuvieron tristeza, pero mañana puede ser felicidad. Algunos tuvieron alegría, pero mañana puede ser tristeza. Cada momento tiene una forma diferente de vivirlo, de experimentarlo y también de contarlo. Por eso tenemos ese espacio, para que expresemos, para que contemos, para que hablemos cómo estamos, cómo nos sentimos, qué ha sucedido, qué ha pasado en nuestra vida. 301-3096-1, ese es nuestro WhatsApp Radio Tiempo. Allí hablamos, conversamos, me pueden llamar también, no por WhatsApp, sino por llamada normal. Allí conversamos un rato, me encanta escucharlos, me encanta conocer sus historias, darles un consejo, así como también cada uno de nuestros navegantes de la noche dan consejos, hablan de una situación similar a la que cada uno de nuestros oyentes, de cada uno de nuestros navegantes de la noche puede estar pasando en este instante. Así que cuéntanos, ¿no estás sola? No estás solo, estás con nosotros aquí en Los Navegantes de la Noche Radio Tiempo.
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0: La vida está hecha de promesas, de muchas promesas quizá incumplidas, algunas promesas rotas, pero de muchas promesas de personas que realmente sienten desde el fondo del corazón. Prometo, una canción hermosa para prometerle la vida eterna, prometerle un amor eterno a esa persona que hoy y que desde hace mucho tiempo está allí clavada o clavado en tu corazón. De hecho, esta canción se utiliza muchísimo como banda sonora de matrimonios, como banda sonora de quizá algunos momentos maravillosos que quedan plasmados para la eternidad, de momentos que serán completamente inolvidables para no solamente para dos personas que expresan su amor delante de sus seres queridos, sino para esos seres queridos que son partícipes y son testigos de un amor real, de un amor bonito. Quizá en esta noche te preguntas si en algún momento alguien te prometerá ese amor, o quizá en esta noche también le prometes un amor para toda la vida a esa persona que hoy tienes a tu lado. Quizá no ahí presencialmente, pero sí que tienes a tu lado en el corazón y en la mente. Dedícale esta canción y dedícasela con los Navegantes de la Noche, Radio Tiempo.
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0: Es tan grande nuestro amor por alguien que, aunque ya no estemos juntos, sentimos que nuestra vida no tiene sentido si no estamos a su lado. Yo que no vivo sin ti, con Luis Miguel en esta noche de navegantes de la noche Radio Tiempo.
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la vida hay personas con las que es mejor que guardemos silencio. Y guardar silencio no por cobardía, sino por bienestar, por nuestra alma, por nuestro corazón. Porque sabemos que cualquier intento de conversación se volverá un juicio, ¿no? Se volverá un reproche, se volverá algo en tu contra. Y se volverá así por un monólogo disfrazado de un supuesto diálogo, de una supuesta conversación. He aprendido que con ese tipo de personas no se debate. Con ese tipo de personas simplemente se sobrevive. Porque si les muestras tu punto de vista, créanme, queridos amigos, que lo retuercen, tergiversan y dicen cosas que ni por ahí de aquello que hablaste.

0: Vamos a atrevernos a expresar, vamos a atrevernos aunque duela, a soltar, a luchar, a atrevernos a contar lo que hay en nuestro corazón, aquello que queremos, aquello a lo que le decimos ya basta, ya no más, ya basta de darle largas. Es momento de tomar la rienda de nuestra vida, de nuestros actos, de nuestro corazón y de nuestra mente. 301-3096-1, ese es nuestro WhatsApp Radio Tiempo. Allí hablamos, conversamos. Y encontramos quizá una salida a aquello que nos tiene en un mar de preguntas, en un mar de dudas. Estamos para ti. Ronnie de la Hoz, noche tras noche en Los Navegantes de la Noche Radio Tiempo.
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0: bella mujer, belleza que me dio su corazón y que hoy tengo presente conmigo en esta noche de Navegantes de la Noche de Radio Tiempo 96.1. Música de Ricky Martin para disfrutar juntos en este jueves con los Navegantes de la Noche.
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0: Sea el mes que sea, solamente queremos que llegue pronto ese milagro en nuestra vida. Que Dios nos hable, nos muestre la realidad, nos muestre la verdad, que nos abra los ojos y que nos dé esa señal. Milagro de abril con Alberto Plaza en Los Navegantes de la Noche.

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0: Quiero decirte que en esta noche solamente tengo ojos para ti. Tengo ojos para ese amor que nace desde mi corazón. Tengo ojos para cuidarte, para protegerte, para amarte y para acompañarte en cada momento de la vida. Es una canción perfecta, hermosa, para dedicarle a esa persona que tanto amamos. A esa persona que es la luz de nuestros ojos. Que cada vez que la vemos o lo vemos, nuestros ojos brillan por completo. Esa misma persona que siempre ha estado a tu lado. Que estará contigo por el resto de la vida. O por lo menos hasta que Dios lo permita. Una canción perfecta para dedicarle quizá a tu pareja, para dedicarle a tus hijos, para dedicarle a tu madre, a tu padre, que son esas personas que amas profundamente y que hacen que tu mundo cambie por completo, ya sea sin verlos, solamente con recordarles o simplemente escuchar su nombre. Tus ojos brillan por completo.
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0: Que ni el faro de luz más grande y poderoso del mundo brilla tanto como nuestros ojos cuando escuchamos, recordamos o sentimos a nuestro lado a esa persona.
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0: Esta canción le gusta mucho
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0: Solo a Kiki,
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0: que dice que tiene ojos solamente para esa persona especial,
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0: para esa persona que ama, o para esas personas que ama, su esposa, sus hijas.
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0: Esta noche tú también puedes expresarlo y hacerlo con canciones aquí en Los Navegantes de la Noche, Radio Tiempo.
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Saludos para Tania, que me dice: buenas noches, como siempre, como cada noche, conectada con los navegantes de la noche. Llega Santiago Cruz y esto que se llama Desde Lejos. En este jueves, somos los navegantes de la noche.

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0: Esta canción se la dedica a Carlos Pedrosa, a Marta, que le dice: ¿qué más le puedo pedir a la vida? ¿Qué más le puedo pedir a Dios? ¿Qué más le puedo pedir al universo si te tengo a mi lado? ¿Qué más le puedo pedir? Podría ser un poco muy cobarde de mi parte exigirle algo mucho más grande a Dios.
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0: Si te tengo a mi lado, si te tengo conmigo, si eres todo lo que está bien. Que viva el amor entre ustedes, Carlos y Marta.
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0: Qué bonito se siente estar enamorado y qué bonito se siente poder saber que el amor es recíproco. Que el amor que tenemos y que sentimos por alguien es recibido y es dado de vuelta. Esta noche es propicia, es perfecta para expresar lo que sentimos y expresarla con canciones en Los Navegantes de la Noche, Radio Tiempo.
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0: personas que se van yendo de nuestra vida, personas que se van alejando de nuestro corazón, personas que van dejando una herida abierta en nuestra alma, y todo por su partida, todo por esa ausencia que va dejando una grieta en todo lo que sentimos y en todo lo que atravesamos. Y tú te vas yendo en esta noche, tú te vas con mis sentimientos, te vas con mi amor y te vas con gran parte de mi alma. Él es Chayanne en esta noche de Navegantes de la Noche, Radio Tiempo.
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0: Saludos para Jared, que está conectada con nosotros en los Navegantes de la Noche de Radio Tiempo todo el tiempo.

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0: cosas que no hacen falta decirlas porque se sienten, se interpretan y se da cuenta de aquello que una persona puede experimentar, puede sentir, puede llevar. Y de hecho hasta puede sufrir. No hace falta decir que una persona te hace falta y que no quieres soltarle jamás. Así como dice una de nuestras navegantes de la noche con este mensaje.
1: No quiero prometerte que nunca tendremos miedo o días difíciles. Solo quiero prometerte que mientras los dos querramos esto, yo voy a luchar por nosotros. No quiero que la distancia sea el final de nuestra historia. Quiero que sea una prueba de cuánto nos queremos. Si alguna vez me extrañas, recuerda que en algún lugar también habrá alguien mirando el teléfono, deseando poder abrazarte y diciéndote en silencio, ojalá estuvieras aquí conmigo. Te amo, José Edmundo.
0: Este es el mensaje que le dejan, que le comparten a José Edmundo. Diciéndole de una u otra manera que siempre estará a su lado. Que no quiere soltarlo. Que a veces hay que tener la certeza, o más que certeza, ser claros y sinceros con nosotros mismos de que cualquier cosa puede pasar en la viña del Señor. Pero lo que quizá no pasará es ese amor que tenemos en nuestro corazón. No hace falta decirlo, solamente con una mirada basta. Y en ocasiones, con un mensaje. Aquí en Los Navegantes de la Noche, Radio Tiempo.
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0: Llegan nuestros amigos de Rake con esto que se llama Creo en Ti. Es la noche de este jueves para compartirla, disfrutarla, vivirla. Tú y yo en Los Navegantes de la Noche.

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La mejor forma de cerrar la noche es con las canciones que te recuerdan a la persona que más quieres, la que inspira tu locura, la que te saca una sonrisa a cada momento. 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

0: canciones que nos recuerdan a una persona desde el momento en que conocimos a esa persona, canciones que nos recuerdan un momento maravilloso que nos dedicaron quizá.
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0: Pero después las cosas se acabaron, se terminaron. Y quizá esas canciones mismas nos recuerdan a esa persona y los buenos y malos momentos que vivimos a su lado. Pero después de un tiempo, cuando ya superamos, cuando ya sacamos de nuestro corazón, cuando ya de pronto no queda ni una pizca de amor, y llega alguien nuevo o una persona que jamás esperaste que llegara, pero sabías que en un momento indicado podría aparecer, empieza a cobrar un nuevo y un mejor sentido esa canción. Quizá eso te está pasando a ti. ¿Y desde cuándo conecta contigo? En este instante de tu vida, en este preciso momento. Alejandro Sanz con Desde Cuándo en Los Navegantes de la Noche Radio Tiempo.
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0: Es lo único que quiero. Verte sonreír una vez más, verte alegre una vez más, hacerte reír de la mejor manera. O sonreír, que son dos cosas completamente diferentes. Reír en la parte graciosa, cómica, que completamente... Creo que estamos de acuerdo en que el hacer reír a alguien enamora. Y el hacer sonreír, que es completamente diferente, cambiarle el ánimo a alguien, enamora mucho más. Una vez más a tu lado.
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0: Y hacerte sentir la mejor persona del mundo. Eso es lo que quiero una vez más. Eduardo Capetillo en esta noche de Navegantes de la Noche Radio Tiempo.
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0: Este mensaje es para ti. Date un momento y recuerda la última vez que alguien hizo algo especial por ti. Quizá fue un detalle sencillo, un café inesperado, un abrazo que llegó justo a tiempo, una palabra que te salvó de un mal día. Piénsalo, revívelo, déjalo sacudirte el corazón. Ese recuerdo que puede impulsarte hoy puede recordarte que incluso en tus momentos más oscuros hubo alguien que pensó en ti. Alguien que con un gesto te recordó que vales, que importas, que no estás solo. Y también puede ser algo más, una oportunidad. ¿Por qué? Porque si ese recuerdo todavía te arranca una sonrisa, significa que esa persona dejó una huella en ti. Escríbele y dile gracias por existir, por estar, por hacerme sentir importante. A veces la motivación no está en grandes discursos, sino en un pequeño acto de amor que alguien tuvo contigo, que aún late dentro de ti. Agárrate a eso hoy y al mismo tiempo devuélvelo, porque lo que das, vuelve. Yo soy Víctor Rey, me encanta acompañarte, enamorarte y consentirte. Todo el tiempo en Radio Tiempo y recuerda que hoy es el mejor día de tu vida.
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3: Siete de la mañana, 5 de la mañana, 9 minutos, 5:09 en Despierta Tiempo. Buenos días, 5:09.
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Ustedes no se lo pueden perder. Recuerden que la preventa es hasta el 16 de agosto. 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Pónganse las pilas y aprovechen los precios de descuento. 5 de la mañana, 13 minutos. Llega Magneto cambiando el destino.

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1: 5:20, 5:20, despierta a tiempo. Saludos para Ligia B, para Arnaldo, para Rebeca, para Luisa González, que a través del WhatsApp Radio Tiempo se reportan en este viernes.

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1: 5 de la mañana, 23 minutos. Hoy puede ser un día común o puede convertirse en un día que recuerdes para siempre. Todo depende de la actitud con la que decidas vivirlo. Sonríe más, agradece más, ama más y deja que cada acción refleje la mejor versión de ti. Que cuando llegue la noche puedas mirar atrás con tranquilidad y decir, ¿sabes qué? Hoy hice que este día realmente valiera la pena. 5 de la mañana, 24 minutos.

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1: 5 de la mañana, 27 minutos. Dios te despertó esta mañana porque todavía tiene un propósito para tu vida. Hay personas en las que puedes inspirar, decisiones que puedes tomar y oportunidades que solo llegarán si estás dispuesto a caminar con fe. Así que no desperdicies este nuevo amanecer viviendo con miedo. Vive con gratitud, con confianza y con la seguridad de que nunca caminas solo. 5:27, buenos días, feliz viernes.

0: 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Son las 5 de la mañana 32 en Despierta Tiempo. Hoy decide cuidar tu paz como uno de tus mayores tesoros. No permitas que una mala noticia, una crítica o una dificultad cambien la persona que eres tú. Tu tranquilidad vale demasiado como para entregársela a cualquier problema. Camina con serenidad, habla con respeto, actúa con amor y deja que Dios se encargue de aquello que está fuera de tu control. Son las 5 de la mañana 33 minutos. Buenos días. 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
1: 5:37, hoy no compitas con nadie, no necesitas demostrarle al mundo cuánto vales. Tu único compromiso es ser mejor que tú. Avanza tu ritmo, celebra tus pequeños logros y recuerda cada paso que des. Por pequeño que parezca, te acerca a la vida que estás construyendo. Así que la verdadera victoria siempre empieza por vencer tus propios límites. Son las 5:37. Buenos días, feliz viernes.
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1: 5:42. No permites que la prisa te haga olvidar lo que realmente importa. Trabaja, lucha por tus sueños y cumple con tus responsabilidades, pero no dejes de disfrutar los pequeños momentos que hacen hermosa tu vida. Una conversación, una sonrisa, un abrazo, un café compartido también son parte de las bendiciones que Dios pone en el camino. Vive este día con los ojos abiertos para descubrirlas. 5:42.
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2: Son las 5 de la mañana, 47 minutos, 5:47. Ya vieron nuestro mensaje de vida, nuestra reflexión del día de hoy. Quédate con nosotros.
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0: Dice la palabra de Dios en Isaías 41:10. Así que no temas, porque yo estoy contigo. No te angusties, porque yo soy tu Dios. Te fortaleceré y te ayudaré. Te sostendré con mi diestra victoriosa. Definitivamente, tú eres más fuerte.
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2: Hay triunfos o victorias que definitivamente tenemos que celebrarlas a rabiar, con todas las de la ley, porque en la mayoría de veces logramos esas victorias y no precisamente porque teníamos una ventaja sobre las circunstancias que teníamos adelante. Todo lo contrario, íbamos con una desventaja, y por eso cuando adquirimos las victorias o los triunfos normalmente celebramos con mucha más pasión. Celebramos mucho más cuando sabemos que las circunstancias que nos rodeaban eran muy difíciles, que teníamos unas murallas, unos gigantes al frente que creíamos que no podíamos vencer. Sin embargo, en cada uno de estos triunfos o en cada una de estas victorias, teníamos algo definitivamente que era lo más seguro, y era precisamente la presencia de Dios en nuestra vida, que aunque muchas veces no la percibimos porque nuestra vista está completamente nublada pensando en los problemas y cómo superarlos, Dios siempre está allí a nuestro lado, peleando todas y cada una de las batallas junto a nosotros y por nosotros. Por eso, amigos, hoy en este mensaje de vida, hoy en esta reflexión, quiero animarlos a que no se den por vencido, a que no se rindan, a no quedarse en el suelo. No importa cuántas veces caigan, tienen que seguir luchando. No se rindan, levántense cuantas veces sea posible, porque ustedes no están solos, porque ustedes no están peleando solo. Dios está siempre con ustedes en cada instante de sus vidas, y por eso y por mucho más, debes y tienes que seguir luchando. Dios es quien renueva tus fuerzas para seguir haciéndolo. Por eso hoy te quiero regalar en este mensaje de vida, en esta reflexión, esta hermosa palabra. Isaías 40:29. Él da esfuerzo al cansado y multiplica las fuerzas al que no tiene ningunas. Yo soy Dani Díaz de Radio Tiempo y sé que este mensaje de vida es de gran bendición para ti. Es momento de compartirlo con todas tus personas importantes y, por supuesto, de seguir escuchando Radio Tiempo todo el tiempo.
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0: 6:11, 6:11 con los buenos días en esta mañana de viernes. Sus voces favoritas para acompañarles cada mañana. Joyce Lozano y Víctor Rey te dicen despierta a tiempo. Bienvenidos, bienvenidas a un nuevo fin de semana con puente a bordo. Y también pues fin de semana con un puente a bordo con noticias maravillosas que tienen que ver con los planes solidarios. Durante esos días la ciudad tendrá diferentes espacios para apoyar los damnificados del terremoto, como el templete carnavalero o la iniciativa de las salas de teatro de Barranquilla. Además habrá una agenda cargada de eventos. La agenda cultural está cargada de buenos planes y sobre todo de buen corazón, y para que lo tengan en cuenta, por ejemplo, está el templete carnavalero solidario que se realizará el día de mañana en la Casa del Carnaval de Barranquilla con entrada gratuita y participación de la banda de Baranova y artistas invitados. La actividad se desarrollará desde las 10 de la mañana hasta las 7 de la noche en la Casa del Carnaval, ubicada en la carrera 54, número 4939. La invitación es abierta al público, pero para ingresar los asistentes deberán llevar una donación. Eso es uno de los planes que hay. También está
1: yo tengo otro plan también.
0: Está la majestuosa banda de Baranova, como les digo, que va a acompañar ahí el tema, la solidaridad teatral, porque en la misma línea, la red de salas de teatro alternativas de la ciudad anunció que el fin de semana el Teatro de Barranquilla se une por esta causa de ayudar a los damnificados, por lo que las funciones tendrán entrada con donación voluntaria y todo lo recaudado será destinado a apoyar a los artistas afectados por el terremoto de Colombia. Una de las funciones será el día sábado, o sea mañana a las 5 de la tarde, en el Teatro La Sala, con la presentación de la obra El Rey Arcabuco, basada en la historia de un rey que no aceptó ser esclavo. Entonces, ahí les dejamos el dato.
1: Son las 6:13. Buenos días, ¿cómo están ustedes? Bienvenidos. Una feliz mañana en compañía de Radio Tiempo 96.1. Yo quería comentarles que la alcaldía de Barranquilla, Pony Malta y Bavaria transformarán el circuito Pony Malta que se llevará a cabo
0: este fin de semana,
1: el 16, como una iniciativa de solidaridad con las familias afectadas por el reciente terremoto. El evento se va a realizar, recuerden ustedes, este domingo 16 de agosto y tendrá como propósito contribuir a la atención y a la recuperación de las comunidades damnificadas. Como parte de esta iniciativa, la venta de la nueva boletería fue suspendida desde el pasado 10 de agosto y el 100% de utilidades del evento será destinado para apoyar la reconstrucción de los territorios afectados con este terremoto. Además, se van a aplicar, se van a instalar unos puntos de acopio y de donación para que los asistentes puedan entregar elementos o insumos esenciales.
0: Bueno,
1: esto va a ser el domingo 16 de agosto para los amantes de las carreras con el circuito Pony Malta con Montoya.
0: Montoya contra Montoya.
1: Montoya papá versus Montoya.
0: Montoya papá contra Montoya hijo.
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0: 6:15 de la mañana en Despierta Tiempo en tu Radio Tiempo.

0: en las zonas de desastre.
1: 6:16, más información a nivel nacional. La tercera división del ejército alertó que los criminales de las disidencias de Mordisco estarían usando colegios, viviendas y escudos humanos para sembrar el terror en el Cauca, ha dicho el ejército. A raíz de las terroríficas tácticas de guerra que las disidencias de las FARC, al mando de alias Mordisco, estarían ejecutando en este territorio para atacar a la fuerza pública, a la población civil y dejar a su merced un municipio golpeado por la violencia, la tercera división del ejército alertó que estos criminales estarían realizando, tomándose las instituciones educativas, usando las viviendas como trincheras para disparar en contra de las Fuerzas Armadas por medio de armas de fuego, de explosivos y de drones. Si es que hay mucha preocupación, las autoridades dicen que estas actividades, que violarían el derecho internacional, humanitario, podrían inminente a los estudiantes, a los docentes y a los habitantes del sector.
0: 6 de la mañana, 17 minutos, 6:17, despierta a tiempo.
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3: Ok. Directamente de Colombia. Con ustedes, su servidor, Jason Jiménez, y su parcero, Maluma Baby.

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0: 6:34 en Despierta Tiempo en tu Radio Tiempo. A esta hora de la mañana, mi querida Joyce, ¿qué le contamos a los oyentes de Radio Tiempo?
1: Bueno, más información y tiene que ver con toda la colaboración, el aporte de nuestra ciudad, lo que se ha recolectado para las ayudas humanitarias a las familias afectadas en este terremoto. Se han recolectado 180 toneladas. Eso se ha informado desde la alcaldía, que destacó que ya fueron enviados 6 camiones con alimentos no perecederos, con insumos, con elementos de protección destinados tanto a las comunidades damnificadas como a los organismos de socorro. Además, ante la necesidad de combustible para mantener operativos los equipos de rescate, se consiguieron 10.000 galones de gasolina que serán distribuidos entre Pereira, Cali, Chocó y Manizales. A esta ayuda hay que sumarle el aporte de la AAA, que puso a disposición de la emergencia 1 millón de botellas de agua, equivalentes a 300.000 litros. Las primeras 500.000 botellas comenzaron a ser despachadas desde ayer hacia las zonas que más lo necesitan. Esto es pues un informe que se entrega por parte de la alcaldía de lo que se ha hecho. Todo esto se recibe en el centro de acopio que está habilitado en la carrera 43, número 6120, exactamente, Barranquillita, y permanece abierto las 24 horas. Usted puede llegar hasta allá y dejar su aporte.
0: Son las 6:36, 6:36 en Despierta Tiempo en tu Radio Tiempo. También se habla de nuestra reina del carnaval, porque todavía es hasta que no mencionen la nueva. Hago la salvedad, Michelle Char, que despachó el primer camión con 15 toneladas de ayuda para el Chocó desde una bodega habilitada en la calle 82, número 5555, Centro Empresarial Santa Clara. La soberana hizo un llamado a los colombianos a donar, ayudar, a donar sangre y también a orar por las familias afectadas. Así que pues enhorabuena por esta bonita labor que Michelle también viene realizando, muy activa, trabajando un montón y muy comprometida con esta causa. También se habla de la Gobernación del Atlántico, que entregó estímulos a medallistas en Juegos Centroamericanos y el Caribe. 6 de ellos pertenecen al programa Deportista Apoyando, Deportista Apoyado de Indeportes Atlántico. En el acto estuvieron presentes Duban Ferrer y la tenista María Paulina Pérez, quienes alcanzaron medalla de oro, por lo cual recibieron 5 millones de pesos. Los medallistas de plata recibirán 3 millones y los de bronce 2 millones.
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1: Buenas nuevas en medio de tantas noticias que no son tan buenas. Regresó a la libertad el empresario que estuvo casi un año secuestrado por las disidencias de Mordisco. Vistiendo botas pantaneras y un pantalón camuflado y sosteniendo una botella de agua, el empresario de Pamplona, norte de Santander, José Luis Martínez, protagonizó un emotivo momento junto a su mamá después de regresar a la libertad tras permanecer casi un año secuestrado. El presidente de la Espriella confirmó en su cuenta de X que el empresario fue rescatado en una operación contra la estructura 39 de las disidencias de las FARC, que delinquen bajo el mando de alias Iván Mordisco en Mapiripán, Meta. El mandatario dice que en esta operación se rescata a José Luis Martínez Jaimes después de 11 meses de secuestro. Una menor de edad fue recuperada de las manos de este grupo criminal y 3 de sus integrantes fueron capturados.
0: Son las 6:38 en Despierta Tiempo. Tragedia laboral en Soledad. Asciende a 2 la cifra de operarios muertos tras un grave accidente en obras de alcantarillado. Lamentablemente ascendió a 2 el número de trabajadores fallecidos tras una trágica emergencia registrada en la avenida Manuela Beltrán de Soledad, a la altura del conjunto Trébol, donde 5 contratistas de la empresa AAA que realizaban labores de reposición de manoles sufrieron un grave accidente que además dejó 3 operarios heridos. Una emergencia en la que la comunidad y el cuerpo de bomberos laboraron conjuntamente en el rescate, mientras la compañía prestadora del servicio expresó sus condolencias y anunció investigaciones internas de seguridad laboral para esclarecer las causas exactas del siniestro. Son las 6:39. Feliz viernes.
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1: 6 de la mañana, 42 minutos, 6:42. 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

0: 6:51 en Despierta Tiempo, en tu Radio Tiempo. Ya estamos listos a nada de ver a Chayanne en concierto en Barranquilla.
1: Yo no sé, pero...
0: ¿Quién lo sabes?
1: Si no se ponen las pilitas, van a tener serios problemas para que cantemos juntos. Este próximo, si me da sonido... Ok. Para que cantemos juntos este próximo 14 de noviembre en el estadio Edgar Rentería. Vamos a estar allí a disfrutar de este caballero que ama estar en Barranquilla, que conoce cómo ha sido una ciudad importante dentro de su carrera, lo reconoce. Entonces, mis niñas, no dejemos todo para última hora, como dice la mamá. No dejes todo para última hora, por favor, prepárate, ¿sí? ¿Ok? 14 de noviembre en Barranquilla, va a estar en el estadio Edgar Rentería. Esta y otras 100 canciones más vamos a cantar.
0: No, Joyce, es importante que se apresuren y compren sus boletas, les voy a decir por qué.
2: Porque yo no encontré donde yo quería.
0: General, por ejemplo, General, ya la localidad General, en la preventa ya se agotó. La gradería ya se agotó. La localidad que le sigue a esa también ya se agotó.
1: Platino, ¿no? Es VIP.
0: Hay una localidad de palcos que también ya se agotó.
1: Sí, las primeras.
0: Y entonces
1: creo
0: ya
1: que es experiencia, Chayanne, ahí una buena.
0: Entonces pónganse pilas porque el tema tiene mucho que ver, con la cantidad del aforo y la cantidad de boletas disponibles.
1: Después eso empiezan corriendo por aquí, por allá, ya. Y entonces a comprar boleta revendida, no se justifica.
0: ¿Será que él hace
1: dos shows?
0: Dos garrantería, yo. Uno sabe, todo puede pasar. A él nada le queda grande. Yo diría que lo puede hacer perfectamente.
1: Ay, mi Chayanne. Bueno.
0: Puede hacerlo perfectamente. Aparte que el aforo del Edgar Rentería tampoco es que sea mucho.
1: Sí.
0: Son como 10,000, ¿no? 8,000.
1: Sí, más o menos. 8,000. Sí, más o menos.
0: Yo estoy seguro que él capaz le mete como 20,000, digo yo. Pero bueno. 6:53. A esta hora de la mañana, mis queridos oyentes, Radio Tiempo, les compartimos información en Despierta Tiempo, en tu Radio Tiempo. Se habla de Ferran Torres, el jugador del Barcelona, que fue quien le dio el título a la selección española con el gol agónico en tiempo extra por 50 millones de euros. Se va al PSG de Luis Enrique por 50 millones de euros. También hay otro novelón que está en el tintero y es el novelón de Rodri. Primero Rodri, que juega en España, pues dijo, no, ¿qué tal? Que es que yo sí, yo quiero jugar en el Real Madrid. Entonces ya estaba adelantado el tema, eso estaba casi listo. Entonces llegué ahora, no, que es que yo ahora quiero jugar en el Barcelona, porque es que no sé qué cosa. Entonces los señores del Manchester City les dicen, bueno, vale 45 millones, y ellos ofrecen 45. No quiero esa plata, quiero más, vale 50. Ustedes le pasaron una propuesta de 50 millones. No, ahora que es que no, esa en realidad no vale 50, vale 80. Y vamos a ver qué pasa ahí, porque si le dan los 80 puede que acepten o lleguen y se los vacilen otra vez y les digan no, señor, no se lo va a vender.
1: Y como para seguir dentro del marco deportivo, me encantó el look
0: de Chris.
1: Me encantó el look de Cristiano Ronaldo. Se ve muy bien. Quiso aprovechar el inicio de esta nueva etapa. Ahora como esposo.
0: Yo tuve color así una vez para carnavales.
1: Ahora como esposo, pues el caballero casado quiso darle un giro radical a su imagen y mostrar su lado más moderno y atrevido y back. Así se llama este lado de él, que está de vuelta. Escribió Cristiano Ronaldo en sus redes sociales, en su cuenta de Instagram el día de ayer, al compartir algunas fotos tomadas durante sus entrenamientos con el Al Nassr, donde lució su nueva melena. Bueno, tanto como melena no, porque tiene el cabello bien corto, pero se le ve muy bien. No sé, se ve radiante, se ve hermoso. Recordemos que ya se casó con su esposa Georgina, con una de las bodas más esperadas del año, y que la esperaron tanto que ni se dieron cuenta cuándo fue la boda. Pero entonces ahora el hombre está muy contento, muy feliz. Ella también se ve muy linda, muy hermosa. Y ahora con este nuevo look, pues por supuesto, el portugués ya arranca su temporada futbolera.
0: 6:55, Despierta a Tiempo.
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0: 7 de la mañana, 6 minutos 7:06 en Despierta Tiempo, en tu Radio Tiempo. Música de Ricardo Arjona, después del éxito que tuvo nuestro país, su gira maravillosa. Les saludamos, Joyce Lozano y Víctor Rey. Les dicen Despierta Tiempo, mi querida Joyce.
1: Buen día para nuestros oyentes, una mañana muy especial, muy diferente. Oigan ustedes que qué bonita labor la que se está llevando a cabo después de esta situación con el terremoto. Rescatistas y sus perros hasta ahora han salvado 348 vidas de los escombros del sismo. Las más recientes cifras que han sido entregadas por parte de la Unión Nacional de Gestión de Riesgo registran a 3.971 heridos, 44.936 familias afectadas, 10.677 viviendas destruidas y 65.841 las averiadas. Hay que también mencionar que los muertos han subido, van 281 muertos, pero disminuyeron los desaparecidos a 379, porque qué bonita labor la que realizan los rescatistas en compañía de estos perritos que ya han logrado salvar a 348 personas con vida rescatadas de los escombros.
0: Son las 7 de la mañana, 7 minutos, 7:07 en Despierta Tiempo. Mi querida Joyce, te veo como en tu salsa.
1: Yo, sí, por supuesto, y no te imaginas cómo.
0: Estás en tu salsa.
1: No te
0: imaginas. Y aparte
1: imaginas
0: que todos los días, a todos los días me tiene ya rayada la que. Ay, es que yo quiero ver a Don Oscar. Es que yo quiero ver a
1: otra
0: Don
1: vez.
0: Oscar. Es que yo quiero ver a Don Oscar. Es que, ay, yo me muero por Don Oscar.
1: Yo no le digo Don Oscar, yo le digo Oscar.
0: Ah, bueno.
1: Oscar. Okay. Oscar de León. Y tenemos aquí a una persona muy importante que es la encargada de permitirnos ver, disfrutar, bailar, cantar y recordar con este concierto de la salsa que será en noviembre. Bienvenido Ricardo Leiva, que es la persona que está preparando esta buena salsa para cerrar este 2026.
2: Buenos días, Joyce, Víctor, qué bueno amanecer en Radio Tiempo y contarles, pues obviamente que tenemos que continuar, definitivamente tenemos que continuar. Y pues Barranquilla, a partir de la próxima semana, también a través del concierto de Rubén Blades, su despedida de Viva la Salsa, va a apoyar muchísimo para reconstruir unas escuelas en Chocó. Estamos esperando que nos oficialicen la carta para poder contarle a la gente de Barranquilla que a través de la compra de este concierto, parte de lo que se va a recoger, el aporte será para el Chocó, pero estamos esperando obviamente que se haga oficial, porque todo el mundo promete y después no cumple. Esto no es publicidad. Entonces, por eso les voy a contar esa noticia la próxima semana.
1: Qué bueno.
2: 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Rubén Blades se despide de los escenarios y empieza en Barranquilla. Es su único concierto que va a tener, es aquí en Barranquilla, el sábado 7 de noviembre en el estadio Romelio Martínez.
1: Bueno, además de Rubén Blades, ¿quién estará?
2: Oscar de León.
1: Mi Oscarito.
2: Los éxitos y el homenaje que se le va a hacer al Gran Combo a través de Charlie Aponte, 40 años en el Gran Combo y pues con todo el repertorio del Gran Combo. La India, 32 años sin venir a Barranquilla.
1: Uy, sí.
2: Y Víctor Manuel, que ya no es el sonero de la juventud, el sonero de las mujeres, con sus temas bastante románticos. Estarán todos el 7 en el Romelio Martínez, 7 de noviembre, tarima giratoria, una producción impresionante como la que hemos tenido en anteriores oportunidades, y todo se repetirá acá en Barranquilla.
1: 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Mucha salsa, a mover el cuerpo.
2: 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Que la gente aproveche, porque va a ser el concierto más importante que va a pasar este año en Barranquilla. No solo por la despedida de Rubén Blades, sino por todos los ingredientes y esta nómina de artistas tan importante, que pues ya va a ser la última vez que puedan estar todos juntos.
0: Bueno, garantizado todo también, Joy, ¿no? Nómina, estadio, que es un gran lugar también, sí, para ese tipo de conciertos.
1: Bien
0: aparte
1: ubicado.
0: De eso, bien ubicado. Boletería desde 120 mil pesos.
2: Boletería en Norte desde 120 mil pesos. Silletería en La Gramilla. Palcos plata, oro, bronce. Bueno, realmente la parte de los palcos se ha movido bastante bien, y toda la boletería, yo creo que la gente en Barranquilla ha estado muy pendiente, lo estaba esperando este concierto desde el 2023, tres años después regresamos con Viva la Salsa a nuestra querida Barranquilla.
1: Y para cerrar este 2026, con mucha salsa definitivamente.
0: Ricardo Leyva, bienvenido siempre a tu casa, y que viva la salsa.
2: Que viva la salsa, nos vemos el 7 de noviembre, Estadio Romelio Martínez.
0: 7:13.
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0: 7:24, 7:24 en Despierta Tiempo, en tu radio Tiempo, mi querida Joyce, ¿qué le contamos a los oyentes a esta hora de la mañana?
1: Hombre, yo quiero hablar de la unión de las voces de nuestro país para cantar y ayudar a los a las víctimas del terremoto. Pues todo está liderado por Alejandro Riaño, a través de su personaje Juanpis González, que anunció el evento Juanpis, The Juanpis Live Show. Si nos organizamos, cabemos todos. Este evento está programado para el próximo 29 de agosto en el Movistar Arena. Es un espectáculo que contará con la participación de figuras en donde ustedes van a encontrar, por ejemplo, en el grupo que hasta este momento se confirma, está Faith, Carlos Vives, Piso 21, Santiago Cruz, Manuel Turizo, está Capo, Mike Bahía, Luis Alfonso, está Messier Periné, Manuel Medrano, Chopky Town, Tatán Mejía, pues aparece no como cantante, recordemos que Tatán es un...
0: Él es motociclista y aparte de eso, influencer. Sobre todo es motociclista.
1: Con Maleja, su esposa.
0: Exacto.
1: Con Maleja, su esposa. Y por supuesto, Juanpis, quien ha sido el de esta gran idea. Va a ser en el Movistar Arena de Bogotá. Y no solamente será un show. Será una noche donde se van a unir muchos de estos artistas. Pues esperan que sigan llegando. Pues dicen que si nos organizamos, cabemos todos. Dicen en esta... es el nombre de este show, o la frase que apoya este importante show de Juanpis Live Show. Se va a hacer una transmisión en vivo a través de las redes de Juanpis, y desde cualquier lugar del mundo la gente puede sumarse a la causa con un código QR para donar. Porque cuando Colombia se organiza, cabemos todos y podemos cambiarlo todo. Entonces, estamos atentos a este show el próximo 29 de agosto en el Movistar Arena.
0: 7:26 se habla de Johan Mojica, que pasa del Mallorca al Getafe. El lateral izquierdo jugará la previa de la UEFA Conference League con su nuevo club. Mallorca y Getafe llegaron a un acuerdo para el traspaso del defensa colombiano Johan Mojica. Otra noticia que les tengo en primicia, que ayer me alegró un montón cuando la vi, para compartir con todos los oyentes que despiertan a tiempo con Radio Tiempo, es la llegada de el señor John Lucumí a la Juventus.
1: ¡Uy, qué bien!
0: Todavía no se ha oficializado, pero ya está todo listo, firmas, exámenes médicos, y para Italia es que va el señor John Lucumí. Qué bueno que llega este gran equipo.
1: Que se porten bien.
0: Exactamente. John Lucumí llega a la Juventus, se oficializará en los próximos, esperamos, horas, o por qué no, ya se va a tardar mañana, pero ya tiene el Here We Go, así que pilas.
1: Que ganen en su carrera y que ganen en su bolsillo, es lo que se quiere.
0: A mí me encanta cuando se enteran los oyentes de Radio Tiempo en primicia de todo ese tema. También se habla del señor Romeo Santos, porque creó una fundación para apoyar a los niños con autismo. La entidad surgió a partir de la experiencia personal de Santos como padre de un niño con autismo, y tiene entre sus objetivos ampliar el acceso a las familias a recursos y servicios de apoyo. Así que pues enhorabuena por el señor Romeo Santos, que también pronto estará de concierto por aquí en Colombia, al lado de Prince Royce. Para que lo tengan en cuenta. También se habla de los cierres temporales en la calle 79. Habilitan desvíos y rutas alternas hacia la vía 40. Los orientadores de la movilidad permanecen en la zona mientras se desarrolla la restricción. Entonces, si usted quiere toda la información de cómo va a quedar la calle 79, por dónde tiene que agarrar, por qué vías debe tomar, para quien no lo tome desprevenido o desprevenida, cualquier trancón o demás, póngase las pilas. Ahí lo va a tener en cuenta y compartiremos la información. También, Joyce, los oyentes de Radio Tiempo ayer en horas de la tarde empezaron a anunciar y deben tener un poquito de paciencia. Serán meses bastante pesados por la circunvalar debido a la construcción del puente subterráneo para que la gente de Caribe Verde pues pueda tener un acceso digno a sus viviendas. Entonces ya se empezó a trabajar desde ayer, y esta arteria importante de la ciudad se vio cerrada un tramo, una parte de la circunvalar por este trabajo que se está realizando.
1: Lastimosamente, yo siempre digo que si se hace, es malo, y si no se hace, es muy malo. Entonces hay
0: ¿y cómo hace uno si no cierra la vía, si toca construir la vía? Si
1: es que a esos cambios, porque los cambios siempre traen algunas...
0: Nosotros, por ejemplo, tenemos como 4 meses aquí.
1: No, nosotros no. Tenemos 3 semanas que nos...
0: No, pero tenemos como 4 meses en general, yo.
1: En
0: la
1: este
0: 72,
1: pedazo nos...
0: La 72 y
1: solo
0: un poquito
1: tres,
0: más.
1: 3 semanas. Y ya este fin de semana vamos a tener habilitada toda esta parte. Fueron... Sí, 3 semanas básicamente.
0: Pero el tema, como les digo, va más larguito y toca sacrificarse un poquito para poder tener algo.
1: Y se va la luz, para que estén muy atentos. La empresa Aire, como siempre, va a estar ejecutando trabajos eléctricos en zona rural de Ponedera este viernes 14 de agosto. También en algunos barrios importantes de nuestra ciudad, en el corregimiento de Palermo, que van a colocar algunos postes, también en Sabana Larga, en Santo Tomás. Básicamente, estos trabajos se están realizando en algunos municipios cercanos a nuestra ciudad.
0: 7:30 a.m.
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1: Bueno, y toda esta habladuría que hemos visto con respecto a la llegada de los rescatistas, que el presidente dijo no, y resulta que no fue así. Dicen que el director de la UNGRD, de la Unidad de Gestión de Riesgo, del presidente Petro, del expresidente Petro, fue el que dio la orden de no dejar entrar a los rescatistas extranjeros. Se ha mostrado la carta en donde el exfuncionario petrista, Javier Pava, envió una misiva a la Cancillería diciendo que no se requerían equipos de rescate porque Colombia contaba con los suficientes. Aunque el gobierno de Gustavo Petro terminó sus funciones el pasado 7 de agosto, aún continúan las polémicas por las decisiones administrativas que se tomaron a último momento. En esta ocasión, la polémica se ha dado por cuenta del ingreso de rescatistas extranjeros y en redes acusan al gobierno del presidente Abelardo de la Espriella de negar su ingreso. Por supuesto, el señor Javier Pava confirmó que sí, que esa carta se hizo y que en esta etapa de emergencia no es necesario, dice, solicitar ni activar el despliegue de equipos internacionales especializados de búsqueda y rescate. Usar, dice la carta que se envió al canciller Omar Bula por parte de Pava. La cosa no fue así y estaban acusando al presidente de órdenes que no había entregado.
0: 7:32 a.m. El occidente a toda marcha. Las empresas de servicios públicos ya han recuperado más del 90% de la energía y estabilizan el agua en la zona del desastre. En un exhaustivo balance presentado por Andesco, el presidente del gremio, Camilo Sánchez, confirmó avances decisivos en la reconexión de los servicios esenciales tras el devastador terremoto, destacando que el sistema eléctrico nacional ya recuperó el 93% de la demanda afectada, con normalización totales en Chocó y en el Cauca. También se habla de Sabana Larga porque un feroz vendaval dejó más de 30 casas sin techo y a todo un corregimiento a oscuras. Un inclemente vendaval acompañado de fuertes lluvias azotó en las últimas horas al corregimiento de Aguada de Pablo, en jurisdicción del municipio de Sabana Larga, dejando un saldo preliminar de más de 30 viviendas destechadas en sectores como Villa Juana, La 15 y el área del campo, además de destrozos en cultivos rurales, múltiples árboles caídos que bloquean las vías y la interrupción total del servicio de energía eléctrica por el colapso de las redes. Son las 7:33 a.m.
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0: Llega la música de Yami Safdie con Alejandro Sanz. Cuéntame.

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1: 7:36 de la mañana, despierta a tiempo con Radio Tiempo.
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0: Bueno, actualizamos la información a esta hora de la mañana, 7:44. Mi querida Joyce, ¿qué le contamos a los oyentes a Radio Tiempo hasta ahora?
1: Bueno, fíjense ustedes que ayer nos sorprendió esa lluvia en horas de la tarde-noche. Y de acuerdo a lo que dice el IDEAM, en Barranquilla se prevén lluvias ligeras a moderadas y cielo parcialmente nublado durante buena parte de esta jornada de hoy, viernes 14 de agosto. La temperatura máxima podría alcanzar los 36 grados centígrados, por lo que se espera una jornada bastante calurosa. La sensación térmica podría estar entre los 38 y quién sabe hasta los 40 grados centígrados. Entonces, si usted va a salir, si tiene alguna vuelta que hacer, vaya acompañado de su paraguas, porque en cualquier momento podría
0: ayer llover. La prueba de eso fue ayer. Ayer nadie pensaba que iba a llover y llovió. Ya de la nada.
1: ¡Corre que la ropa!
0: Tenía la ropa afuera y me tocó recogerla. De verdad, me había lavado todas las toallas. Estaban en abuela y ¡corre que se mojan las toallas! Entonces, pilas con eso, importante también para que lo tengan muy en cuenta los oyentes de Radio Tiempo. También importante y bonita noticia la de Uniatlántico, que recolecta ayudas para los ayudantes afectados. La Universidad del Atlántico puso en marcha la campaña Uniatlántico Solidaria para recolectar ayudas destinadas a estudiantes de la Universidad Tecnológica del Chocó afectados por el terremoto. La institución busca apoyar a más de 20.000 estudiantes y recibirá agua, alimentos, insumos hospitalarios, kits de aseo, pañales, sábanas, colchonetas y alimento para perros y gatos. Importante, Joyce, esta parte que mencionan de los insumos hospitalarios, de los kits de aseo, también de colchonetas, porque es que sí, los alimentos son importantes, pero hay otras cosas que no podemos olvidar y no se nos puede llenar solo de alimentos. Hay que tratar de buscar otras cosas que también sean necesarias para que podamos subsanar todas las situaciones que están viviendo en los diferentes rincones del país. Incluso hay mucha gente que está aprovechando otra vez, así como hicieron con Venezuela, sí, para sacar ropa vieja. Uy, no. Que no sirve. ¿Quién se va a poner tacones ahora? ¿Quién se va a poner botas ahora? Nadie. O sea, den lo que realmente sirva. No necesariamente tienen que ser nuevas. Hay gente que tiene zapatos que son casi, casi nuevos.
1: Pueden o en usar, buen estado.
0: En buen estado, exacto. Entonces,
1: sí, ni rayados, con buenas suelas, o sea, que se puedan utilizar.
0: En Bogotá,
1: márquenlos con el número, porque a veces el número se ha borrado. Si es 39, 39, si es 40, si es 38, 37 para niño. Bueno, en fin.
0: En Bogotá había una señora que donó sombreros de caballo. ¿Pero para qué?
1: No, pues para los.
0: Pero sombreros de esos elegantes.
1: Ah, elegantes.
0: Sí, eso, ¿para qué?
1: No, exactamente. La Conmebol y la Federación Colombiana de Fútbol también anunciaron una donación conjunta de $1,000,000 para apoyar la reconstrucción de las zonas afectadas por el terremoto que golpeó a nuestro país. Los recursos serán canalizados a través de la campaña Colombia Un Solo Corazón, que está destinada a atender a las comunidades damnificadas. Las entidades también hicieron un llamado a clubes, a aficionados y a la comunidad deportiva internacional para continuar apoyando las campañas de solidaridad con los afectados.
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1: Bueno, a esta hora de la mañana, 7:48, el presidente de la Espriella confirmó la captura de 3 miembros de las disidencias de Iván Mordisco. En las labores que adelantó el ejército, también se logró la liberación de un hombre y también de una pequeña menor de edad. Esto fue confirmado en el día de ayer. El mandatario indicó que unidades del Ejército Nacional adelantaron operaciones contra la estructura 39 de las disidencias de las FARC bajo el mando de alias Iván Mordisco.
0: Son las 7:48, 7:48 en Despierta Tiempo. Alianza histórica para levantar el país. El gobierno suma a la empresa privada en un megaplan de reconstrucción tras el devastador terremoto. El presidente Eduardo Espriella presentó desde el Palacio de San Carlos el primer plan oficial de reconstrucción tras el terremoto de magnitud 7.4 que sacudió a Colombia el pasado lunes, haciendo un llamado urgente al sector privado para unir fuerzas bajo bajo la premisa de que la patria la reconstruimos entre todos, un reto colosal si tenemos en cuenta el devastador balance oficial presentado por el mandatario, que registra 127 edificios colapsados, más de 65.000 viviendas averiadas y cerca de 10.700 destruidas y severos daños en la infraestructura nacional, afectando a 2.136 colegios, 236 centros de salud, 1.168 centros comunitarios y cerca de 200 vías, 71 acueductos, 46 puentes y 5 aeropuertos en todo el territorio colombiano.
1: A propósito de colegios, se advierte que 2.800 niños quedaron sin colegios en Buenaventura por el terremoto. Por eso el ministro del Interior hizo un llamado a los operadores de telefonía móvil para que donen planes de datos a los estudiantes afectados y anunció que el gobierno gestionará la entrega de tabletas para garantizar la continuidad de las clases de manera virtual. Es importante. Esto fue en Buenaventura, que fue una de las ciudades más afectadas. El ministro del Interior dice que estas medidas para atender la emergencia de Buenaventura y sobre todo con la educación y la red hospitalaria también se encuentra completamente desbordada y miles de personas resultaron afectadas por este terremoto.
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3: 8 en punto. A las 8 en punto. Y todo el tiempo. 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
1: Bienvenidos una buena mañana para ustedes, nuestros oyentes de Radio Tiempo. El fin de semana es alargado, hay que aprovecharlo siempre de la mejor manera. Aquí estamos listos para viajar y disfrutar de esta historia, de estos clásicos Radio Tiempo, 8 de la mañana con 4 minutos. Soy Joyce Lozano, me encanta consentirlos a ustedes. Hoy es viernes de consentimiento y además viernes de fieles. Que levanten las manos esos fieles que siempre nos acompañan a esta hora en Radio Tiempo 96.1. ¿Cuál es esa canción que hoy quieres cantar, recordar o dedicar? Pues aquí estoy para consentirte con Radio Tiempo 96.1 y con Gaseosas Glacial. Bienvenidos.

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1: Hola Joyce, buenos días. Aquí reportándome desde el barrio Los Andes, soy Daisy Maestre y me gustaría escuchar Ese Tipo Soy Yo de Roberto Carlos. Bendiciones.
2: Gracias a nuestra oyente que hasta ahora está conectada con nosotros en los 96.1 de Radio Tiempo. Tu historia, los clásicos de Radio Tiempo en esta mañana con el maestro Roberto Carlos du Brasil. También dicen buenos días Joyce, buenos días. Aquí estoy, viernes de fieles, es Sandy Marce que nos acompaña a esta hora. El señor Roberto Carlos, por allí hay vientos que de pronto, quién sabe, quién quita, regresa a nuestro país el próximo año Roberto Carlos. Sería muy bueno que de pronto llegase a Barranquilla para sorprendernos este gran caballero. La historia, los clásicos de Radio Tiempo, aquí está tu canción favorita y gracias por acompañarnos, por despertar, por soñar, por cantar con nosotros. La historia todas las mañanas, recuerden, y es viernes de fieles para ustedes, nuestros oyentes, Radio Tiempo. Roberto Carlos, aquí está, Ese Tipo Soy Yo.

0: Y aquí estamos consintiéndolos a todos, todos ustedes tendrán la oportunidad, muchos de los que desde muy temprano dejan su nota de voz y nos van contando qué es lo que quieren escuchar con Radio Tiempo 96.1, la historia, los clásicos de Radio Tiempo. 8 de la mañana, 23. 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
2: Hola, Joyce. Quisiera escuchar Para Reconquistarte de Marco Yunas. Yo escucho Radio Tiempo todo el tiempo.
3: Muy buenos días, Joyce, saludo para ti y todos tus escuchas. Joyce, soy fiel desde hace más de 30 años con Radio Tiempo. Por favor, ¿me puedes regalar la canción de Rocío Dúrcal? ¿Cómo me duele irte perdiendo? Gracias, todo el tiempo con Radio Tiempo.
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0: 8:33. Esta es la historia, son los clásicos de Radio Tiempo. Hablamos poquito y tenemos mucha música para regalarle a ustedes, nuestros oyentes. Ya les voy a sonar esta canción que me la programa Olga Mesa, conectada a esta hora con Radio Tiempo. Dice: buenos días, saludos, Choice, bendiciones para todos. Regálame, échame a mí la culpa, de Albert Luis Hammond. Atentamente, Olga Mesa. Ok, Olga, ya te voy a consentir con tu canción favorita. Y tengo más oyentes que a esta hora van dejando sus notas de voz. Buenos días, feliz mañana con Radio Tiempo. Hello. Hola.
1: Hola, buenos días, Joyce. Saluditos.
0: ¿Cómo estás?
1: Quisiera que me complacieras con la canción Mi Eterno Amor Secreto, de Marco Antonio Solís.
0: Ok.
1: Radio Tiempo todo el tiempo.
0: Listo, perfecto. Gracias por estar con Radio Tiempo.
2: Un bendecido día, Joyce, para ti y para todos los oyentes y la familia Radio Tiempo. Quisiera que me complacieras hoy viernes con la canción Buena Suerte, de Cuatro Monedas. Gracias, Joyce.
0: Gracias a ti. Buena suerte para ti y para todos ustedes, nuestros oyentes. Hola.
3: Hola, Joyce. Bendecido y bonito día para ti y para todos los oyentes de Radio Tiempo. Hoy me gustaría que me complacieras con una canción de Ana Gabriel que se llama No Digas No. Yo escucho Radio Tiempo todo el tiempo.
0: Ok, 8:34. Hello, buenos días.
4: Muy buenos días, yo doy bendiciones en este nuevo amanecer.
0: Sí.
4: Yo doy para que me complazcas con una canción de Vicky de Colombia.
0: Sí.
4: Lloraré. Yo escucho Radio Tiempo todo el tiempo.
0: 8:34 minutos, es viernes de consentimiento. Más oyentes a esta hora son consentidos por la estación en donde ustedes son los protagonistas. Radio Tiempo, todo el tiempo clásicos, la historia, tu historia.
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0: Viernes de Fieles, con ustedes nuestros oyentes. Saludos a la señora Rosario, que ahí está conectada con nosotros. Igualmente para Luis Villa, gracias por disfrutar cada mañana de estas historias convertidas en canciones. Jessie también, buenos días, ¿cómo estás? Luis Manuel, hace parte de los que siempre están allí todo el tiempo con Radio Tiempo. Una mañana de viernes, viernes para consentirles y por supuesto también para decirles gracias por su fidelidad.
1: Hola. Buenos días, yo escucho Radio Tiempo todo el tiempo. Si me puedes consentir con la canción de José José, Lágrimas. Okay. Un abrazo, yo escucho Radio Tiempo todo el tiempo.
0: Gracias para ti por ser también otra de las oyentes fieles. Maravilloso y bendecido viernes y fin de semana con Puente Millois para ti, toda la familia Radio Tiempo, siempre escuchando Radio Tiempo todo el tiempo y sin falta mis clásicos para hoy viernes de fieles. Me puedes consentir con Locos de Amor de Giordano, por supuesto que sí, para Tatiana Galvez conectada con nosotros. Tu historia, los clásicos, ya viene José José con Lágrimas. Soy Joyce Lozano y me encanta consentirlos.
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0: Y con un poco de lágrimas nos vamos a mensajes importantes, pero ya regresamos en este viernes de consentimiento y en este viernes de fieles. Volvemos en instantes, ustedes se quedan aquí con nosotros. Recuerden que son los mejores oyentes del mundo porque tienen la oportunidad de programar cada mañana después de las 8 sus canciones favoritas que hacen parte de los clásicos de la historia. Oyentes especiales, únicos, fieles, Radio Tiempo.
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0: 9 de la mañana con 3 minutos, a las 9:03 y todo el tiempo.

0: Hola, mi Joy, buenos días, bendiciones, ¿cómo estás? Te habla Nelva Carmona. No marco todos los días, pero sigo presente todos los días en Radio Tiempo. Compláceme con la canción de Chayanne que lleva el nombre de mi hija, Salomé.
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0: 9:10, sigo con nuestros oyentes a esta hora consintiéndolos en los 96.1 de nuestra estación. Hola, buen día, buena mañana de viernes para ustedes. Hola.
5: Hola, mi Joy, buenos días, bendiciones, ¿cómo estás? Te habla Nelva Carmona. No marco todos los días, pero sigo presente todos los días en Radio Tiempo. Compláceme con la canción de Chayanne que lleva el nombre de mi hija, Salomé.
0: Ay, a Nelva la consentimos. Ah, entonces es otra de nuestras oyentes. Hola, buenos días, hello.
6: Hola, Joy, muy buenos días, bendecido día. Me encantaría que me complacieras con la canción Te Quiero Amor, Te Quiero, de Palito Ortega.
0: Ok.
6: Escucho Radio Tiempo todo el tiempo.
0: 9:11, hola.
7: Joy, buenos días. Julián Vergara, oyente fiel de los fieles.
0: Ok, porfa, sí, lo sé.
7: Podrías complacerme con Será Porque Te Amo. Gracias.
0: No, gracias a ti por estar con Radio Tiempo siempre, todo el tiempo.
8: Hola, buenos días. Yo hice a la Vivi desde New Jersey.
0: ¿Cómo estás, Vivi?
8: Que nací con Radio Tiempo todo el tiempo. Y será que me regalaras hoy viernes una canción de Kiara. De nuevo estoy temblando. Gracias, Joy. Bendiciones. Feliz fin de semana.
0: Bendiciones también para ti. Hola.
9: Joy, ¿cómo amaneciste, Joy? Me llamo Rubí Ramírez Torres.
0: ¿Cómo estás,
9: Rubí? Vivo en el barrio La Sierrita. Quiero que me complazca con el disco de Aloha, Aloha de Juan Gabriel.
0: Noa.
9: Gracias, mi amor.
0: Ok, gracias. Chao. A usted. Ok. Uy, esta canción es de las que nos hace estremecer. Palito Ortega, Te Quiero, Amor.
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28, Noa Noa con Juan Gabriel en este viernes para consentirlos a ustedes, los mejores oyentes del mundo, y para decirles gracias por ser fieles. Sandra Marimón es una de nuestras super oyentes fieles que siempre está allí, hace parte del team de Yuri. María Isabel también dice: en un espectacular fin de semana desde Ciénaga, siempre está conectada, pasando momentos inolvidables con estos clásicos de Radio Tiempo. Nos dice Carolina Díaz también, que dice: qué bonito escuchar a Kiara con su canción De Nuevo Estoy Temblando. Gracias. Por acá Vanessa hoy está de celebración, cumple 16 años de casada y quiere dedicarle a su esposo esta canción de Joan Sebastián, Me Gustas. Ok, listo, no hay problema, vamos a consentirla. Por acá también tengo más oyentes que nos van dejando sus notas de voz, nos cuentan cuáles son esas canciones que hoy quieren recordar aquí en Radio Tiempo 96.1, la historia, los clásicos. Tengo por aquí una pequeña que me dejó una nota de voz muy bonita. Bueno, pero ya voy a compartirla con ustedes. Mientras tanto, aquí está. En los clásicos de Radio Tiempo, feliz aniversario. 16 años, son 16 años. Uf, muchos.

Y hoy mi abuela es fan de Radio Tiempo y yo quiero que me complace con una música que ella me dedicó, que se llama Mari es mi amor. Se llama Lady Calvin y yo María Victoria.

0: Qué bonita nuestra pequeña María Victoria. Gracias, María Victoria, por escuchar también allí con la abuelita estos clásicos de Radio Tiempo. 9:36, esta es tu historia. Y tengo más oyentes para consentirles. Hello.
1: Hola, Joy, muy buenos días.
0: ¿Cómo vas?
1: Joy, para que me complacas con la canción de José Vélez, Vino sí. Griego. Que tengas un excelente día, bendiciones.
0: Bueno, lo mismo para ti, mi querida. Hola, buena mañana.
2: Hola, Joy, buenos días. Joy, para que me complacas con Castillo Azul, que me recuerda a mi mamita que está en el cielo. Yo escucho Radio Tiempo todo el tiempo.
0: Ok.
3: Hola, Joyce, buenos días para ti, bendiciones para ti, para amén, todo tu amén. Equipo en este nuevo día que el Señor nos regala. Quisiera que me complacieras con la canción Me Olvidé de Vivir de Julio Iglesias. Yo escucho Radio Tiempo todo el tiempo.
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0: Saludos a Marta Castaño y a todo el grupo de fanáticas de Ricardo Montaner. Esta es una de sus canciones favoritas, 9:45. La historia, los clásicos de Radio Tiempo.
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0: Que tengan un resto de día y un fin de semana maravilloso, siempre con la bendición de Dios. 9:49, saluditos a Irma, pronta recuperación. Saludos también a Olimpo Blanco, que está conectado con Radio Tiempo, para Armando Castillo, para Jaime, para Chono, que también nos acompaña, Ani, Papa Oso, para Diana Guerra, Patricia, Viviana, todos ellos conectados, Nilsa, que hacen parte también de las fieles oyentes Radio Tiempo, Carolina Díaz, buenos días, Michelle, Cindy también, desde Valledupar. Saludos también a Esther, a Carlos Arturo, todos ellos disfrutando de esta historia, de estos clásicos de Radio Tiempo. Juntos disfrutamos de una tacita calientita de café Águila Roja y regresamos en instantes con más música aquí en Radio Tiempo.
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0: 9:50, delicioso, calientito este cafecito, un café Águila Roja con tu Radio Tiempo.
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vivir una noche loca, una noche de copas, escuchando Radio Tiempo todo el tiempo. Ahí estaba María Conchita con esta canción sota para darte la bienvenida hasta a este fin de semana con tu Radio Tiempo 96.1. Yo hasta apenas ayer me desayuné que este lunes es festivo y no entiendo por qué. No entiendo por qué es festivo. Lunes 17 de agosto, festivo oficial en Colombia. Se conmemora, se celebra la Asunción de la Virgen. Una festividad trasladada al lunes por la ley Emiliani para formar un puente festivo. Entonces sí, este lunes, si usted se lo acaba de desayunar como yo, este lunes es festivo. Y bueno, vamos a estar aquí acompañándolos a través de Radio Tiempo todo el tiempo. Amores míos de mi conatón, mi cochambillas. El WhatsApp sigue habilitado, 301-3961 para el reporte de sintonía. Ya voy con saludos. Sigan conectados, cantando a todo pulmón con Radio Tiempo.

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1: Los mejores oyentes del mundo a través de nuestro WhatsApp 301-3961. Ahí está Wellington Jacome desde la zapatería Jacome en el barrio La Paz para felicitar a mi esposa Thaís Rodríguez. Está cumpliendo añitos hoy. Thaís, que cumplas muchos años más. Dios te bendiga, hermosa mía. Oscar Mavis Redondo también por acá. Eliana Meléndez, un abrazote desde la oficina escuchando Radio Tiempo. Ani también conectada con Radio Tiempo. Luisa González, Sandra Hernández, Yuset, los mejores oyentes del mundo están aquí en tu Radio Tiempo.
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2: Ya tenemos las 10:53, a las 10:53 y todo el tiempo yo escucho Radio Tiempo.
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0: Ahí estaban los Enanitos Verdes con esta canción a todos nuestros amigos que escuchan Radio Tiempo todo el tiempo. Canción sota, ¿eh? 11 de la mañana, 11 minutos, pidan un deseo. Aquí estoy yo acompañándolos, consintiéndolos, enamorándolos y también aprovechando el momento para invitar a todos los oyentes de Radio Tiempo que tienen un corazón maravilloso, porque de algo yo estoy completamente segura, amores míos, es que ustedes, todos, sí, tú que me estás escuchando, yo estoy segura que tú tienes un corazón gigante, bondadoso, inmenso, o sea, no tengo ni manera de cómo describirlo de manera perfecta. Todos los oyentes de Radio Tiempo tienen un corazón maravilloso y es momento de unirnos, de seguir demostrándolo con las ayudas que estamos recibiendo aquí en la Organización Radial Olímpica. Ayer hablábamos en Tiempo de Luna que sí, gracias a Dios, hemos tenido la oportunidad de recolectar muchos mercados, muchos alimentos no perecederos, pero ahora están primando las cositas de medicinas, bueno, cositas no, las medicinas, insumos médicos, tapabocas, cositas de bebés. A ver, usted cualquier cosa que pueda llegar, que pueda traer aquí a la emisora, nosotros todo eso que estamos recogiendo lo vamos a llevar al centro de acopio de Barranquillita, que ya salieron las primeras 150 y pico de toneladas directo para el Chocó, para Pereira, para Armenia, todos nuestros colegas, amigos colombianos, compatriotas que están necesitando de nuestra ayuda. Así que es momento de unirnos y los espero aquí en la calle 72, número 4837. Traigan así sea un paquete de algodón. Aquí, con mucho amor, con mucho cariño, vamos a estar recibiéndolo, ¿vale? Así que los invitamos. Hoy tenemos esta jornada solamente priorizando lo que son insumos médicos, cositas de bebés. Así que los espero, ¿eh? Calle 72, número 4837. 11, 13 minutos, seguimos con más en Radio Tiempo.
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0: lo dejaría todo por ese concierto. 14 de noviembre, estadio de béisbol Edgar Rentería. Oiga, les voy a dar un consejo. Si usted tiene la posibilidad de comprar su boleta, ya hágalo, porque ya salió a la venta, hay descuento y al mismo tiempo ya algunas localidades están agotando. Así que asegure su boleta. Ay, Dios mío.
1: He intentado casi todo para convencerte.
0: Saya nos pertenece aquí en Radio Tiempo y obviamente nosotros somos la emisora oficial. Seguimos con más, 11:31, es tu Radio Tiempo en el fin de semana que te acompaña.
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2: Ya tenemos las 11:55, a las 11:55 y todo el tiempo yo escucho Radio Tiempo.
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12: 12 en punto. A las 12 en punto. 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
1: Así se vive el Entretiempo con tu Radio Tiempo a las 12 del mediodía con 20 minutos. Hello, ¿cómo están? Hey, hello, hello, hello, hello. Los mejores oyentes del mundo. Un abrazo grande, gigante, espectacular. Un abrazo fuerte para los mejores oyentes del planeta, los oyentes de Radio Tiempo. ¿Cómo está, mi gente? Aquí estamos con ustedes ya listos para compartir ese mediodía, esta hora de la pausa, esta hora del stop del día, en el que hacemos un pequeño pare y decimos, wow, vamos con toda, ¿eh? En tu Radio Tiempo. Dani Díaz con ustedes, una voz de Radio Tiempo que te consiente todo el tiempo. Y aquí voy, regalándoles a ustedes un par de horas bien espectaculares para hacer la pausa. Luego ya al final de la primera jornada del día de hoy, espero que ustedes y yo pues conversemos hoy bien rico, delicioso, como lo hacemos, como solemos hacerlo, a través del 301-3096-1, es el canal oficial WhatsApp de El Entretiempo Radio Tiempo. Bien, nuestro tema de hoy, porque hoy se celebra el día de hoy, yo sé que algunos van a decir ¡Bácala! Pero no sé qué, bueno, total, y otros van a decir, no, me da lo mismo, seguramente, pero hoy es el Día Mundial del Lagarto. Llámese lagarto, exacto, a los lagartos. Bueno, el tema es que pues hoy es el Día Mundial de los Lagartos y le quiero preguntar precisamente a los oyentes de Radio Tiempo, óigame, ¿cómo se la llevan ustedes con los reptiles? Quiero voces hoy a través del 301-3096-1. ¿Cómo se la llevan con los reptiles? Hablemos, conversemos de eso hoy. ¿Cómo te va con los reptiles? ¿Cómo te la llevas con los reptiles? Conversemos hoy de los reptiles. Les digo algo, a mí el único reptil que creo que me cae bien es la iguana, porque tomaba café. Pero bueno, pero sinceramente les digo, de los reptiles, no. No mucho. Pero bueno, yo quiero que ustedes sean los que me digan entonces al 301-3096-1 de tu Radio Tiempo. Hombre, me cuenten cómo les va, cómo se las llevan con los reptiles. Conversemos por ahí. Día Mundial de los Reptiles. Los escucho. Y así comenzamos esto que se llama El Entretiempo Radio Tiempo. Bienvenidos.
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1: Estamos en el Entretiempo Radio Tiempo, 12:37. Qué bueno estar con ustedes, qué bueno compartir con ustedes esta hora de Entretiempo con los oyentes espectaculares que todo el tiempo van en movimiento con nosotros, van descansando también en este mediodía, por ejemplo. Y bueno, y la pasamos súper bien. De verdad que la pasamos súper rico. Así que nada, vamos con oyentes, que estamos hablando hoy de los reptiles. Hoy es el Día Mundial. Óigame. Día Mundial, nada más y nada menos que de el lagarto. Esos son los lagartos, lagartos, los verdaderos lagartos. Bueno, ¿cómo te va a ti con los reptiles? Estamos preguntando hoy a nuestros oyentes de Radio Tiempo a ver qué nos van contando, a ver sus historias y mucho más aquí en el Entretiempo Radio Tiempo.
2: Buenas tardes, Dani DJ. Yo escucho Radio Tiempo todo el tiempo con Dani DJ. En el Entretiempo, Ricardo Ortiz, Barrio Villacera, Dani DJ. Quiero ganarme las entradas para ver a Chayanne, Dani DJ.
1: Ah, bueno, listo. Pensé que me ibas a hablar de los lagartos, de los reptiles y todo el tema. Pero bueno, ya me di cuenta que salió con otra.
3: Bueno, el lagarto viene siendo como un primo hermano del sapo.
1: Ajá.
3: Nada más por ser primo hermano del sapo me cae bien mal.
1: Gracias. Bien, Julián. Bueno, ¿cómo te va con los reptiles? Nuestros oyentes de Radio Tiempo nos pueden contar 301-3096-1 a ver qué nos dicen. ¿Cómo les va con los reptiles?
4: Hola, Dani, buenas tardes. Hola. Desde Bogotá. Con los reptiles, pues, no me lo llevo muy bien.
1: Ajá.
4: Comparto el concepto contigo.
1: Ajá.
4: También con la iguana. Yo escucho Radio Tiempo todo el tiempo.
1: Ah, ok, un abrazo para ti entonces, Ramón. Tania me dice por aquí, uff, me parecen horribles. Esa es lo que me escribe Tania por acá, ¿vale? Bueno, muy bien, oyentes de Radio Tiempo que a esa hora nos siguen contando también. Dice, les tengo asco, miedo, de todo, mejor dicho, no sé qué me producen, de todo un poco. Ay, ay, ay.
5: No, Dani, ese tema no me gusta, ser ¿no? Lagartos a lagartija, no, me da asco.
1: Qué pena, lo siento. Hoy estamos hablando de este temita, sí, que yo sé que para algunos es guácale. Yo les dije al principio que algunos me iban a decir, ¡ay, no! ¿Vas a hablar de reptiles hoy y de lagartos y todo eso? No, no, no, pero bueno, hablemos. Hoy es el Día Mundial, igual hacen parte de nuestros entornos, así que nada. Sí, sí, sí, sí, sí. Hay uno cuando va de paseo, a veces uno lo primero que pide es, oye, ¿dónde puedo ver por aquí cocodrilos? ¿Dónde puedo ver por aquí no sé qué cosas? Y, ah, bueno, entonces, hagámosle hoy su tiempo, a ver.
6: Bueno, ¿qué te digo? Buenas tardes, ¿cómo vas?
1: Bien.
6: Cómodo, es de la familia de los lagartos, un reptil, y es bastante interesante. He visto bastantes documentales, no he visto todavía personalmente uno, pero siempre me parecen bastante interesantes los cómodos.
1: Los cómodos, el dragón de cómodo, que entre otras cosas tiene una mordida bastante mortal. Bueno, es que muerda duro, es que es infecciosa, o sea, la infección que tiene el lagarto. Ese coso, el dragón de Komodo, que le llaman así, te un pequeño mordisco y te infecta todo enseguida, se te pudre la parte donde te mordió, así caza las presas y todo. A un humano me imagino que le hace daño mucho. Bueno, 12:41, ustedes me van contando entonces por aquí cómo les va a ustedes con los lagartos, cómo les va a ustedes con los reptiles, cómo se la llevan con esos animales, hoy aquí en el Entretiempo Radio Tiempo.
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2: Y tenemos las 12:53 minutos y a las 12:53 y todo el tiempo.

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1: Protagonistas son ustedes en ese Entretiempo Radio Tiempo, obvio, claro, por supuesto. Y aquí estamos con las respuestas más oyentes que nos dejan por aquí sus voces a través del 301-3096-1. Nos van contando hoy a propósito del Día de los Lagartos. ¿Cómo les va a ustedes? ¿Cómo se le llevan con los reptiles? Bueno, dice por aquí, de lagarto está lleno el mundo, donde vaya siempre hay uno, el sapo. Me dice por aquí Rosini Sariza que nada, como que no se la lleva muy bien con el sapo. Sin embargo, por acá me envían una foto con un reptil en la mano, una chica, un chico. Voy a ver qué me dice Roshi por acá, a ver qué me cuentas tú de esa foto, de esa imagen que me enviaste.
2: Hola, guapo, buenas tardes. Hola. Bueno, mira, a mí con los reptiles no me va muy bien.
1: Ok.
2: Pero ver a mi hijo de 14 años detrás de una iguana para cogerla, eso ya me hace inmensamente feliz.
1: Okay.
2: Es como ver ese niño otra vez. Así que yo no las agarro ni las toco, pero a él le fascina. Y verlo en eso me hace muy feliz.
1: Claro. Es que Roche me manda aquí una imagen donde está al lado de su hijo y el hijo tiene una iguanita. Es una cría, es pequeñita. Una iguanita la tiene en la mano y ahí se tomaron la foto. Ella le hace feliz que su hijo tenga su iguanita ahí. Mari Correa, ¿cómo estás? ¿Tú qué me cuentas?
3: Hola, Dani.
1: Hola.
3: Bueno, los únicos lagartos que a mí me han gustado han sido los de B, la batalla final.
1: Ok.
3: Insectos que para su época eran un guaracho.
1: La serie.
3: Pero los reptiles de lejos, solamente en las pantallas de televisión o en el cine como Godzilla.
1: Claro.
3: Los únicos que soporto. Ajá. Yo escucho Radio Tiempo todo el tiempo.
1: Bueno, muy bien. Ahí están entonces los oyentes de Radio Tiempo a esa hora con nosotros por ahí. Y están preguntando por Chayanne, que acabó de sonar precisamente. Les estoy diciendo a ustedes, hombre, que tendremos nada más y nada menos que a nuestro gran Chayanne muy cerca de ustedes. No lo olviden. Este gran Chayanne que va a estar en el mes de noviembre con los oyentes Radio Tiempo. Este gran Chayanne que les va a cantar a ustedes Pienso en Ti, como lo sonaron ahora. Eso va a estar ahí. Juntito a ustedes, a quienes están aquí diciéndome, tranquilos, relajaditos, haciendo la tarea, juiciosos, escuchando Radio Tiempo, que les estaremos dando instrucciones a nuestros oyentes para que ustedes cumplan el sueño de tener ahí cerquita a Chayanne. ¿Ok? Así que, tranquilos, tranquilos, relájense, por Dios, que Chayanne va a estar muy cerca de los oyentes de Radio Tiempo. Bueno, una estrella que nos pertenece y nos ha pertenecido todo el tiempo. Yo sé, ¿cómo estás? ¿Cómo te ha ido? A Luchi también le mandamos un abrazo. Ani, que está con nosotros por acá, me dice, hola, Dani hermoso, gracias, feliz Entretiempo, Radio Tiempo, reportando mi sintonía. Y te mando un abrazo grandísimo también, Ani. Bueno, sigo recibiendo sus voces. Díganme, ¿cómo les va a ustedes con los lagartos? ¿Cómo les va a ustedes con los reptiles? ¿Cómo se la llevan con ellos? Hoy conversamos de esto en el Entretiempo Radio Tiempo.
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1: Este es tu Radio Tiempo 96.1 y a esa hora con los mejores oyentes del mundo. Aquí estamos, 1:35, 1:35. Bueno, ¿qué les decía? A ver, hablando un poquito aquí con los oyentes de Radio Tiempo que están hablándome de los reptiles y todo esto. No, no hay nada que hacer, definitivamente los reptiles son... Tienen su cuento, ¿no? Bueno, los encuentro muy cercanos, sí, ya, por ahí estoy viendo que me están enviando por ahí sus notitas de voz y todo súper, pero súper. Jorge, ¿qué nos había dicho por acá? Jorge nos había contado algo, yo creo que Jorge nos había contado algo, no sé.
2: Mi hermanito, las babillas del lago El Caujaral, oh. Qué espectáculo de animal.
1: ¿Sí?
2: Ahí te mando un par de videos para que veas.
1: Las babillas del lago del Caujaral. Ah, sí, claro, y andan caminando, ¿así andan caminando por ahí todo? ¿Eh? No sabía. Me mandó un, ahí estoy viendo el video. Oiga, pero grande. Babilla, no es una babillita, una babilla grande, bueno, nada. A ver, más oyente Radio Tiempo, ¿cómo les va a ustedes con los reptiles? ¿Cómo les va a ustedes con los reptiles? ¿Cómo se la llevan con los reptiles?
3: Dani, buenas tardes.
1: Hola.
3: Para mí los reptiles son algo exótico, lindos. Me gusta verlos.
1: Sí.
3: Todo lo que tiene que ver con cocodrilo, babilla, eso para mí es exótico, así que me encanta. Okay. Mientras y no les meta la mano, todo bien.
1: Ah, ok. No, obvio. Vaya a creer que me van a dar ganas a mí de meterle una mano a un reptil de eso, ni por accidente. No. 1:37, Dani Díaz con ustedes a esta hora acompañándolos, hablando hoy de los reptiles, cómo se la llevan ustedes con los reptiles. Cuénteme, 301-3096-1, ese es el Entretiempo, Radio Tiempo.
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1: Estamos a esa hora en el Entretiempo Radio Tiempo, a la 1:45 ya el tiempito para ir despidiéndome de ustedes, pero no sin antes dejarle por aquí un par de notitas de voz más que me enviaron los oyentes para contarme hoy cómo les va, cómo se portan con los reptiles. Hoy es el Día Mundial de los Lagartos, y bueno, hoy asociamos la pregunta entonces para conversar con esos reptiles. Carlos.
2: Dani, buenas tardes, bendiciones. Yo escucho Radio Tiempo todo el tiempo.
1: Ok.
2: Y en el entretiempo, definitivamente, los reptiles que más me gustan, las iguanas. Eso sí, bien cocidita, con buena verdurita, deliciosa.
1: No, no sé, bueno, o sea, tan cruel, Carlos. La iguanita recuerda que es un animal que está en el programa de protección de animales. Y si no, deja la quietecita, ellas son chéveres, son bonitas, son. Mira, uno, aquí hay tantos parques que tienen iguanitas y yo me divierto a veces donde hay parques así. Veo las iguanas así reuniditas y esos animales son exóticos, de verdad. No se meten con nadie. Ya están ahí tranquilitas ahí en lo suyo. Ah, eso sí, vaya a meterse con los huevitos, con las crías, y ahí sí. Se va a llevar su coletazo, yo. Bueno, pues.
3: Hola. Para mí los reptiles son como lindos, pero hay una iguana en mi colegio que casi me da un colazo cuando estaba en deporte.
1: Ah, viste que no es mentira lo que estoy diciendo. Y son ellos, obviamente, si usted le va con los territorios, los cuidan, como todos. 1:47 minutos. Ahorita, luego de las 2 de la tarde, llegará Víctor a acompañarlos a ustedes en esta tarde, así que pórtense muy bien, déjense consentir. Y yo, Dios mediante, estaré regresando al lado de Moni a las 5 para despedir la tarde de hoy en Tiempo de Luna Radio Tiempo. Por ahora, me despido con buenas canciones.
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2: Y tenemos ya la 1 de la tarde con 52 minutos, la 1:52 y todo el tiempo.
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2: Bienvenidos, bienvenidas a una nueva hora de música. En esta hora, algo de Enanitos Verdes, Andrés Cepeda, Rey, la batalla musical de la hora, sus mensajes, las canciones que me programan y mucho más. 301-3096, un habilitado para ustedes. Feliz viernes con Radio Tiempo.

0: Agüita de coco para este viernes cae muy bien con Cani García, una estrella Radio Tiempo.
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0: Puede saludarlos, ustedes se reporten. Yo feliz de la vida de saber quiénes nos acompañan a esta hora de la tarde. WhatsApp Radio Tiempo 301-3000-961. Revisamos quienes se reportan por acá. Por ejemplo, Adalberto Guerra me saluda por acá. Quiere saludar a su esposa Damaris. También Eliana Vázquez me pide por acá música de Camila. También Zoraida Aguilar me dice música de Jason Jiménez, porfa. También saluditos para María Serpa, que me pide música de La Quinta Estación. Saluditos para Ana Bolaño, que desde La Victoria dice escucho Radio Tiempo todo el tiempo. Adriana Conde también nos saluda desde La Chinita en La Victoria. Nos saluda hasta ahora Tania Sarmiento, escuchando Radio Tiempo todo el tiempo. Jan también, saludos hermano. Un abrazo, bendiciones. También para Luisa González, también para Rodolfo Daza, dice de Rodolfo Daza Manga, del barrio Buenos Aires, con Radio Tiempo todo el tiempo. Jesús Fontalvo también se reporta por acá al 301-3000-961. Anunciaron la gira del adiós. Se despiden los Camila. Los recordaremos por siempre. Eso se llama Todo Cambio, es un éxito Radio Tiempo.
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0: música de Ricardo Montaner, Déjame Llorar, en tu Radiotiempo 96.1.
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0: Hablamos de las estrellas Radiotiempo, se habla de Montaner, que bueno, reinició su gira. Ahora estará por los Estados Unidos, ahí estará el día 14 de agosto en Estados Unidos. Varios conciertos en Estados Unidos realmente. Se queda prácticamente hasta el mes de... septiembre, por ahí, ¿no? En Estados Unidos, de conciertos Ricardo Montaner, pero también importante resaltar el concierto benéfico que estará organizando Ricardo Montaner junto a otras estrellas. Concierto en Miami para recaudar fondos para Colombia y Venezuela. Más de 30 artistas internacionales estarán acompañando a Montaner, como Marc Anthony, Chayanne, Fate, Silvestre Dangond, Gilberto Santa Rosa, Piso 21, Luis Fonsi y muchos más. Será este domingo 16 de agosto a las 6 de la tarde en el Casella Center. El evento será transmitido por Univision y iHeartRadio, con canales habilitados para recibir donaciones en vivo. Así que enhorabuena por esta iniciativa maravillosa de Montaner y sus amigos, que estarán el día domingo en el Casella Center recaudando para los países, para Venezuela y para Colombia. Esta información y mucho más en www.radiotiempo.co.
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La música de Alex Ubago en tu radio tiempo 96.1 para irnos a nuestro cuadrilátero musical. Los oyentes de Radio Tiempo deciden y eligen qué es lo que debe sonar a esta hora de la tarde. Cuando sepan quiénes se enfrentan, envíen nota de voz 301-3000-961. Me dicen hola, soy Yuranis, Víctor, soy Flor. Hola Víctor, soy Fernando, escucho Radio Tiempo todo el tiempo y quiero votar por este artista, ¿vale? En ese orden de ideas tenemos en una esquina... Juanes, compara tu amor.

0: ¿Qué dicen los oyentes de Radio Tiempo? Sonamos a Cristian Castro, sonamos a Juanes. ¿Qué eligen? ¿Qué quieren los oyentes de Radio Tiempo?
1: Hola, Víctor, quiero que suene Juanes.
0: Ok, un voto para Juanes. Cero para Cristian Castro, más oyentes.
2: Desde La Mancha Amarilla, en la ciudad de Santa Marta, yo escucho Radio Tiempo todo el tiempo. Y voy con Juanes.
0: Juanes, 2-0, más oyentes que dicen por acá.
1: Hola, Víctor, muy buenas tardes. Mi nombre es Lina. Hola. Yo voto por Juanes para tu mamá.
0: Gracias, 3-0, más oyentes que dicen por acá.
3: Hola, Víctor, buenas tardes. Mi nombre es Liliana Díaz y mi voto es para Juanes.
0: Juanes.
3: Yo escucho Radio Tiempo todo el tiempo.
0: 4-0, más oyentes quedará esto así.
4: Hola, Víctor, soy Hola. Joyce. Yo escucho Radio Tiempo Hola, todo el Joyce. Tiempo y mi voto es para Juanes.
0: Juanes. Unanimidad, tenemos ganador. Y como en Radio Tiempo somos expertos en sonar tus canciones favoritas, solo sonamos lo que te gusta. Le damos play a la canción ganadora de la batalla musical. Llega Juanes, 5-0 para tu amor.
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2: En tu Radio Tiempo son las 2 de la tarde, 55 minutos a las 2:55 y todo el tiempo.

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2: bienvenidos, bienvenidas a una nueva hora de música en esta hora de Rake, Juanes, Ricardo Arjona, también la batalla musical de la hora, sus mensajes y mucho más. Quédate conmigo, déjame acompañarte y enamórate mucho más de Radio Tiempo 96.1. Si me lo preguntas, puedo decirte con toda seguridad que el problema no fue hallarte. El problema es que llegaste a enredarme la vida, hacer que el corazón me doliera más de lo que pensé que pudiera dolerme alguna vez. El problema es olvidarte. Ricardo Arjona es una estrella, Radio Tiempo.
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0: Ellos son los Rey Julio, Jesús y Vivi, que andan por ahí melancólicos en redes sociales, compartiendo canciones de sus inicios, algunas canciones que hacen parte también del común, ¿no? Que hacen parte también de ese momento importante del pop en cualquier momento de la vida, y recordando grandes canciones también, y por supuesto preparando sorpresas para sus fanáticos.
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0: Se reportan en nuestro WhatsApp 301-3009-61. Saludos para Charlie Brown, para Graciela Rodríguez, para Omi, para Arnulfo Ortiz, Rosy Lizariza, para Marci, para Lina Valencia, para Laurita, para Fabián González, para Joy Scala, para Caroline, también por acá para, bueno, desde Cincelejo nos saluda. Rosa de la Hoz también dice presente con Radio Tiempo. Dara Álvarez también nos escribe. Diana Guerra dice presente. Saluditos para Jan, saludos hermano, bendiciones. Rodolfo nos escribe por acá, Rodolfo Casiani, me pide música de Yami Safdie con Alejandro Sanz. Mireya me pide por acá música de Juan Fernando Velasco. Cindy también se reporta al 301-3961. WhatsApp Radio Tiempo. Paola Raez, saluditos, que se reportan en nuestro WhatsApp 301-3961. Pedidas por ustedes, esta que hace Yami Safdie con Alejandro Sanz. Cuéntame.
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0: bueno, exactamente tres meses no se paran de cantar con Chayanne en Barranquilla, así nada más septiembre, octubre y en noviembre. 14 de noviembre cantamos con Chayanne, una estrella Radio Tiempo que llegará a emocionarnos de principio a fin.
1: Amorosa.
0: Mujeres Radio Tiempo se mueren por verlo cantar esto.

0: Chayanne llega del concierto a Barranquilla. Estará el 14 de noviembre en Estadio de Béisbol Edgar Rentería. Ustedes tienen que aprovechar porque hasta este fin de semana hay descuento en la boletería. Hasta este fin de semana. Ya hay localidades incluso agotadas en etapa de descuento. 30% de descuento hasta este fin de semana. Para que lo tengan en cuenta. Vea que se les está contando, se les está avisando. Les voy a decir exactamente qué localidades están agotadas en esta primera etapa de descuento. Ya están a segundo.
1: Es demasiado tarde para.
0: A precios de segunda etapa. Entonces, ¿qué localidades se agotaron en cuanto a, por lo menos gradería menores, está agotada totalmente en todas sus etapas, o sea, ya no hay boletas para gradería menores. En la gradería normal, en la etapa de preventa, ya está agotada y también los palcos experiencia están agotados en la primera etapa. Ya están precios de segunda etapa, tanto gradería como los palcos experiencia. El resto de localidades todavía pueden aprovechar. Porque ya después del domingo, o sea, después del 16, suben los precios. Es decir, hasta este domingo se mantienen estos precios. Ya el 17 aparecen otros precios. Así que pilas, póngase en actitud. Y no se me vaya a quedar por fuera del concierto de Chayanne. Bailemos otra vez con Chayanne, una estrella que nos pertenece. 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

Pues sí, está chévere el viernes. Viernes con puente festivo a bordo. Por supuesto, con buenas canciones para acompañarte todo el tiempo en tu radio tiempo 96.1. Aria Vega nos lleva a nuestra batalla musical, nuestro cuadrilátero musical a esta hora de la tarde. Los oyentes de Radio Tiempo deciden y eligen qué es lo que debe sonar a esta hora de la tarde. Cuando sepan quiénes se enfrentan, envíen nota de voz 301-3961, WhatsApp Radio Tiempo. Me dicen: hola Víctor, soy Nora, soy Ana, soy Lorena, escucho Radio Tiempo todo el tiempo y quiero votar por este artista. Así lo deben hacer solo por nota de voz cuando sepan quiénes se enfrentan. En ese orden de ideas tenemos en una esquina a Ana Gabriel con

0: Radio Tiempo, Marco Antonio Solís, Ana Gabriel, revisamos nuestro WhatsApp Radio Tiempo.
1: Buenas tardes, yo escucho Radio Tiempo todo el tiempo, Ana Gabriel.
0: Ok, saludos, un abrazo, creo que vas en moto. 1-0, más oyentes.
2: Hola Víctor, yo soy Jennifer, yo Radio Tiempo todo el tiempo y mi voto es por Ana Gabriel.
0: Ok, 2-0, más oyentes.
3: Hola Víctor, soy Juan Camilo, escucho Radio Tiempo todo el tiempo y mi voto es por Marco Antonio Solís.
0: Gracias Juan Camilo, un abrazo campeón, choco esos 5. 2-1, más oyentes.
4: Hola Víctor, buenas tardes, yo escucho Radio Tiempo todo el tiempo y mi voto es por Marco Antonio Solís.
0: Ok, se empató esto, más oyentes que dicen por acá, me encantan esos audios que nos envía con cancelación de ruido.
5: Hola, soy Diana, voto por Marco Antonio Solís.
0: 3-2, más oyentes.
6: Hola Víctor, mi nombre es Cindy y me voy por Marco Antonio Solís. Yo escucho Radio Tiempo todo el tiempo desde Valledupar.
0: Gracias, 4-2, más oyentes.
7: Soy yo, mi voto por Marco Antonio Solís.
0: Ok,
7: yo
0: tenemos
7: Radio
0: ganador,
7: Tiempo todo el tiempo.
0: Tenemos ganador. Como en Radio Tiempo somos expertos en sonar tus canciones favoritas. Solo sonamos lo que te gusta. Le damos play a la canción ganadora de la batalla musical. Llega Marco Antonio Solís. Si te pudiera mentir.
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2: En tu Radio Tiempo son las 3 de la tarde, 55 minutos, a las 3:55 y todo el tiempo.

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2: Bienvenidos, bienvenidas a una nueva hora de música en esta hora algo de Laura Pausini, Basilos, Luis Fonsi y mucho más. También la batalla musical de la hora, la recarga para el alma y todo lo que te gusta. Así que tú déjame acompañarte este viernes y enamorarte mucho más a través de Radio Tiempo todo el tiempo.
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2: Llega nuestro querido Luis Fonsi con No me doy por vencido, canción perfecta para recordarnos lo importante de seguir creyendo y confiando en que todo va a ser bien si confiamos en Dios y seguimos trabajando. Luis Fonsi, una estrella, Radio Tiempo.
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0: Este mensaje es para ti. Aprecia los gestos llenos de amor de las personas que te rodean. No hacen falta palabras para demostrar amor de verdad, de ese que nos eriza la piel y nos abraza el alma. Hay muchos gestos llenos de amor que nos ofrecen las personas que nos quieren, que pasan desapercibidos, pero que contribuyen a sentirnos mejor. Una mirada sincera, unos minutos de silencio o simplemente agarrarte de la mano. Pequeños detalles en forma de actos que hacen poco ruido, pero que hacen sentir tanto que a veces hasta nos recomponen por dentro. El arte de amor, el arte de dar amor, sin duda alguna, es de las más bonitas prácticas que podemos llevar a cabo todos los días. Dar amor, así sin más, porque lo sientes, porque te lo pide el cuerpo y porque no hay forma más bonita de conectar con alguien. Es el maravilloso arte que practican muchas personas, pero que no todos aprecian. Quienes saben dar amor no esperan nada de vuelta, porque su único objetivo es regalar afecto. Son artesanos de la felicidad, la calma y las buenas relaciones. Personas mágicas que transforman un día común en algo extraordinario. Su arma secreta son los gestos llenos de amor, procedentes de su corazón noble. Ofrecen su hombro a quien lo necesita. Son el sostén de quien se tambalea y escuchan a todo aquel que siente su mundo derrumbarse sin percibir nada. A ti, que te encanta llenar el mundo de gestos de amor, te envío un abrazo enorme. Yo soy Víctor Rey. Te acompaño todo el tiempo en tu radio a tiempo. Y recuerda que hoy es el mejor día de tu vida. Ahí está nuestra recarga para el alma al día de hoy. Si la quieres, me dices, Víctor, envíame la recarga para el alma y te la envío de una. 301-3961, WhatsApp Radio Tiempo, habilitado para ti. Me escribes y te envío de inmediato la recarga. Llega la música de Carlos Vives. Te dedico Viernes con Radio Tiempo.
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0: noviembre, bien, así que muy pendientes también, por supuesto, compren sus entradas con precio de preventa hasta este domingo. Aprovechen, pónganse las pilas. Por ahora llega Carlos Rivera y Alejandro Fernández, Sin Despedida, una canción que nos pertenece, un éxito, Radio Tiempo.
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1: Nos encanta saludarles y acompañarles. Se reportan en nuestro WhatsApp. Saludos, dicen Víctor, les voy escuchando Radio Tiempo en el autobús. No me dicen cómo se llaman, pero bueno, cuéntame para saludarte, ¿vale? Luis Pereira también se reporta por acá. Gina Vega, también Elisa González, Marbelis Ariza dice con Radio Tiempo todo el tiempo, regala de música de Camila. También por acá me dice nuestra siguiente Darleidis Ortiz, Víctor, regálame y compláceme con música de Fonseca. Ya te voy a regalar tu canción de una. Leslie de la Oz me pide por acá música de los Bukis. También por acá nuestro oyente Nelva me dice salúdame por favor a Luis, a Alberto, a Manuela, a Marta y también a Emil. Se están escuchando Radio Tiempo todo el tiempo. Se reportan en nuestro WhatsApp. Dai también nos saluda. Marlet, también a Arnulfo. Dicen yo escucho Radio Tiempo todo el tiempo.
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juntaron un mexicano y un español. Alejandro Sanz y Carin León nos regalan esta versión maravillosa del Vino de tu Boca. Suena muy bien para este viernes Radio Tiempo. Y también nos vamos a nuestro cuadrilátero musical. Los oyentes de Radio Tiempo deciden y eligen qué es lo que debe sonar a esta hora de la tarde cuando sepan quiénes se enfrentan. Envía nota de voz 301-3961 WhatsApp Radio Tiempo. Me dicen hola, soy Susana, soy Luisa, hola Víctor, soy Mariana, escucho Radio Tiempo todo el tiempo y quiero votar por este artista, ¿vale? En ese orden de ideas tenemos... En una esquina, a los piso 21 con Me Llama.

0: ¿Qué dicen los oyentes de Radio Tiempo? Sonamos a Shakira, sonamos a Piso 21. ¿Qué quieren? ¿Qué eligen? ¿Qué deciden? ¿Qué responden? Solo por nota de voz en nuestro WhatsApp Radio Tiempo. Revisamos de inmediato qué nos cuentan ustedes.
1: Hola, ¿cómo está? Mi nombre es Vladimir. Mi voto es por Piso 21.
0: Ok, Vladimir, saludos, un abrazo. Voto por Piso 21. Ustedes nos cuentan ahí. Solo por nota de voz, porfa, no me escriban los votos. Tienen que contarme solo por notica de voz qué es lo que quieren escuchar. Porque algunos me han escrito. Bueno, bastantes me han escrito. Para los votos, solo notas de voz. Yo revisamos.
2: Quiero que suene Shakira.
0: Ok, tenemos a Shakira. 1-1-1 para Shakira. 1 para Piso 21. Con Me Llamas, Shakira con Soltera. ¿Qué dicen los mejores oyentes del mundo? A través del WhatsApp Radio Tiempo 301-3961. Revisamos inmediato.
3: Hola, yo escucho Radio Tiempo todo el tiempo. Mi nombre es Jaime Torres. Voto por Piso 21.
0: Piso 21. 2 para Piso 21. 1 para Shakira. Más mensajitos, más notas de voz en nuestro WhatsApp Radio Tiempo. 301-3961, solo notas de voz. Saludos para John. Está ganando Piso 21. Hasta ahora. Y si Don WhatsApp nos permite, pues ya vamos con más. Oigan, ¿saben qué? También quiero recordarles que nuestro punto de acopio está habilitado aquí en la emisora. Para quienes preguntan horario habilitado, pues les vamos a entregar horario habilitado extendido para que ustedes de pronto puedan llegar después del trabajo, para quienes quieran donar todo lo que se pueda, lo haremos aquí en nuestras instalaciones. Estará nuestro personal dispuesto para recibir todo lo que ustedes quieran donar para que llegue a cualquier rincón de Colombia donde sea necesitado, que es lo que nos estamos encargando en toda la organización Radio Olímpica a nivel nacional. Queremos que pues lleguen las ayudas y que ustedes también se sumen a esta bonita causa y que seamos ese puente que conecte su bonito corazón con quienes lo necesitan en nuestro país.
4: Hola, yo escucho Radio Tiempo todo el tiempo, voto por Piso 21.
0: 3-1, más oyentes en nuestro WhatsApp, ¿qué dicen por acá?
5: Buenas tardes, mi voto es para Piso 21.
0: Ok, 4-1. ¿Será que gana Piso 21? ¿O será que aparecen los Shaki fans? ¿Qué dirán? ¿Qué dirán? Para quienes preguntan por Chayanne, preventa habilitada hasta el día domingo. Pilas, porque el día domingo ya suben las boletas. Después no digan que no les avisé.
6: Hola, hola, buenas tardes. Hola. Mi voto es por Shakira.
0: Shakira. 2 para Shakira, 4 para Piso 21. Entonces ya saben, hay algunas localidades ya agotadas, como les mencioné, Gradería Menores ya está vendida a totalidad, la Gradería ya está vendida la parte de la primera preventa, es decir, está habilitada a precios de segunda preventa para que ustedes lo sepan, y los palcos de experiencia también ya subieron de precio. El resto de localidades están en precios de primera preventa hasta agotar existencias. Póngase las pilas, después no diga que no le conté. Y usted se va a quedar sin su boletica para ver a Chayanne este 14 de noviembre. Así que póngase en actitud y haga la tarea, porque después le toca comprar la mascarita. Así que haga el esfuerzo. ¿Qué es lo que queremos? Que ustedes tengan la oportunidad de aprovechar las preventas para ver a Chayanne en concierto. Y como en Radio Tiempo somos expertos en sonar tus canciones favoritas, solo sonamos lo que te gusta, le damos play a la canción ganadora de la batalla musical. Llegan los Piso 21 cuando tú quieras. Me llamas. Yo soy Víctor Rey, me encantó acompañarles. Cuídense muchísimo, muchísimo. Lleguen bien a casita. Deseo que lleguen muy bien a casa ustedes y los suyos, los que quieren, en cualquier lugar del planeta, que estén súper bien. Oramos por cada uno de ustedes, que tengan un bonito fin de semana. Tú y yo nos encontramos el domingo aquí en Radio Tiempo desde las 10 de la mañana. Y en instantes llega Tiempo de Luna.
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2: En tu Radio Tiempo son las 4 de la tarde, 57 minutos, a las 4:57 y todo el tiempo.

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5 de la tarde, 20 minutos, ¿cómo están? ¿Qué me cuentan? Hey, saludos para los mejores oyentes del mundo, ¿verdad? Ok. Bienvenidos amigos, qué bueno saludarlos, qué bueno estar con ustedes, qué bueno compartir con los oyentes de Radio Tiempo.

0: Listos entonces para vivir una tarde ya en el final y también recibir la noche de ese viernes. Bienvenidos amigos, comienza prácticamente ya el fin de semana en firme y nosotros pues acompañándolos a ustedes a despedir la tarde y saludar la noche. Soy Dani Díaz y aquí estaré acompañándoles durante esa jornada cuando estamos ya en movimiento, algunos terminando su jornada laboral, otros apenitas por ahí como que iniciándola. Pero bueno, lo importante como siempre les digo es que estemos juntitos aquí compartiendo la mejor música, que ustedes se dejen consentir y nosotros por supuesto también dándoles mucha información, porque para eso tengo por acá ya noticias para el día de hoy, tengo curiosidades, tengo daticos, tengo historia y nos inventamos un buen tema también para el día de hoy en Tiempo de Luna Radio Tiempo. Hoy viernes, fin de semana, que lo comenzamos así con ustedes. Bienvenidos, es Tiempo de Luna Radio Tiempo.
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1: Tiempo de estar bien informados, tiempo de estar actualizados con las noticias. A esa hora en Tiempo de Luna, Radio Tiempo. Mucha atención, Barranquilla recolecta 342 unidades de sangre para apoyar a los damnificados por el terremoto recientemente en Colombia. En una jornada pues maratónica, la solidaridad coordinada por la Secretaría de Salud Distrital y también la Cruz Roja Seccional Atlántico Barranquilla logró la recolección de 342 unidades de sangre destinadas a atender la emergencia médica nacional tras el reciente terremoto que afectó a varias regiones de Colombia. La convocatoria desplegada en puntos estratégicos como por ejemplo el Gran Malecón y la Plaza de la Paz contó con una respuesta masiva de ciudadanos voluntarios. Los componentes sanguíneos captados fueron procesados y también dispuestos de inmediato para poder abastecer los bancos de reserva y ser enviados a las redes hospitalarias de las zonas con mayor afectación por este sismo. Cinco treinta y ocho, más actualizaciones de noticias a esta hora. La empresa Aire programa mantenimientos eléctricos en el Atlántico para este fin de semana largo. Informó pues la realización de esos mantenimientos y trabajos técnicos para mañana sábado 15 y el domingo 16 en varios municipios del departamento del Atlántico, los cuales causarán interrupciones temporales en el suministro de energía eléctrica. Por ejemplo, la programación por sectores y horarios comprende lo siguiente: para mañana sábado 15 de agosto, Puerto Colombia, el barrio Vistamar, instalación de elementos eléctricos en la carrera 2 Sur, calle 5, entre las 8 de la mañana y las 6 de la tarde. Todo el día van a estar sin luz, así que recojan luz. El corredor universitario y sectores aledaños, por ejemplo, ahí estábamos hablando de maniobras técnicas de áreas como Villa Campestre y El Campito, entre las 7 de la mañana y las 5 de la tarde, con posibles interrupciones del servicio. Y el domingo 16, mucha atención, Soledad, barrio Ciudad Belén, suspensión programada entre las calles 43 y 63 y las carreras 3 y 26, desde las 6 de la mañana hasta las 5 en punto de la tarde. Puerto Colombia, atención, norte de Barranquilla, maniobras breves en sectores aledaños a la Universidad del Norte y Colegio San José. La compañía recomendó a los usuarios de las zonas intervenidas planificar sus actividades operativas y del hogar con mucha antelación. Actualización de noticias a esta hora, cuando ya son las 5:40 en Tiempo de Luna, Radio Tiempo.
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2: Y tenemos ya a las 5 de la tarde, 53 minutos, y a las 5:53.
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1: Son las 6:17 minutos, 6:17, y a esa hora seguimos con ustedes y con la actualización de noticias en tiempo de luna, Radio Tiempo. ¿Qué ha pasado en las últimas horas? ¿Qué ha sido noticia? Atención, pues anuncian cierres viales en el Gran Malecón y también horarios especiales para el circuito automovilístico. La alcaldía de Barranquilla, a través de la Secretaría Distrital de Tránsito y Seguridad Vial, dispondrá un plan especial de movilidad de cierres viales también en el Gran Malecón con motivo de este evento deportivo y beneficio del circuito automovilístico, pues se ha previsto para este fin de semana. Las medidas operativas y el acceso comprenden los siguientes puntos clave. Mucha atención, horario de cierres viales. Las restricciones a la circulación vehicular regirán desde las 12 de la medianoche hasta el sábado 15 de agosto a las 6 de la mañana, el lunes 17 de agosto también. Así que tramos viales intervenidos, cierre total en la Avenida del Río entre calle 69 y 78 y también la calle 72 entre vía 40 y la Avenida del Río. Hay desvíos también, rutas alternas. Los conductores que transiten por el sector deberían realizar también desvíos hacia la vía 40 por las calles 69 y 78. La línea Ruta Chévere del sistema Transmetro adaptará su recorrido provisional sobre la vía 40 y la operación y acceso de Luna del Río durante la jornada de actividades en el Gran Malecón. La zona comercial y también gastronómica Luna del Río mantendrá su atención al público en su horario habitual de 10 de la mañana hasta las 10 de la noche, con ingreso exclusivamente peatonal a través de las intersecciones habilitadas de la vía 40. Así que ahí tienen ustedes cómo va a ser el tema de este cierre vial del Gran Malecón y también los horarios especiales para este circuito automovilístico. 6:19 minutos. Por otro lado, queremos contarles también que más de 60 uniformados de la Policía del Tránsito van a reforzar la seguridad vial en el Atlántico. La Gobernación y la Secretaría de Tránsito y Transporte de la Policía Nacional anunciaron el despliegue de estos 60 uniformados adicionales para robustecer los controles en los principales corredores viales del departamento durante el puente festivo. El plan operativo contempla la instalación de puestos de control estratégicos sobre ejes también neurálgicos como la vía del mar, también la carretera Cordialidad y la vía oriental. Las autoridades de tránsito enfocarán pues también sus acciones preventivas en realizar pruebas de alcoholemia, así que si usted va a conducir, si va a viajar, se va a paseíto para Santa Marta, para Cartagena, para donde sea que se vaya, el traguito quedó para después, porque si no, prepárese para la... ya usted sabe. Tenemos ya las 6:20 minutos. Actualización de noticias hasta ahora en Tiempo de Luna, Radio Tiempo.
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Somos las 6 de la tarde, 38 minutos, 6:38. Es tiempo de Luna Radio. Tiempo con los mejores oyentes del mundo. Pues llevándoles mucha música, mucha información, llevándoles historia también. Porque bueno, aquí estamos también para contarles a ustedes muchas historias interesantes: lo que está pasando, lo que pasa, lo que ha pasado, lo que nos sorprende, lo que nos llama siempre el interés en todas partes, como digo yo. Pero que bueno, lo disfrutamos también y lo compartimos con ustedes. 6 a 38 minutos de este viernes, que apenitas se está comenzando el fin de semana, apenitas se está comenzando el desorden y la recocha. La recochan boys.

0: sonidos espectaculares para ese viernes, para ese fin de semana. Bueno, les tengo por acá daticos llenos de mucha curiosidad para los oyentes de Radio Tiempo, y en esta ocasión tengo que hablarles de lo siguiente. Porque a veces nos molestan muchas cosas. Hombre, cuando se meten con los animalitos, por ejemplo, que nos da, esa es una historia que les voy a contar, es un tanto triste, pero es una historia que, bueno, para que ustedes tomen un poquito de conciencia también, porque pues fue de un padre que arrestaron a un papá, ¿sí? No fue arrestado, por hombre. Haberle acabado con la existencia de unos gatitos, los gatitos de su hija de 14 años, ¿cómo le parece? Y me impresionó mucho porque yo tengo una hija de 14 años también. Se portaba mal. Como forma de castigo, ¿cómo le parece? Les estoy hablando de un señor que se llama David Charette. Un señor de 48 años habría encontrado una forma extrema de castigar a su hija de 14 años porque se estaba portando mal, y utilizó a sus mascotas para hacerla sufrir cada vez que sus familiares, según familiares, pues los adolescentes o la adolescente más bien, se portaba mal. Y todo salió a la luz el pasado 5 de agosto, exactamente. Estamos hablando de hace 9 días, ¿verdad? Sí, hace 9 días. En Pine Manor, eso pasó en Florida, aquí en los Estados Unidos. Cuando la propia niña, la chica, llamó a emergencias al ver que su papá estaba maltratando a Luna. Ese es el nombre de su gatita de 2 meses. La investigación reveló que no era la primera vez que Charette utilizaba, Charette es el papá, ¿no?, a los animales como una forma de castigo, y que otros 2 gatitos también de la familia habían muerto durante el último año. Imagínense ustedes, este mata gatos, este, mejor dicho, mata animalitos ahí, desalmado. Pues los familiares admitieron que se habían callado, que no habían dicho nada, por miedo a represalias por parte de este señor. El sheriff Carmín Marceno, ese es el nombre del sheriff, calificó el caso de repugnante. Así que Charette quedó detenido con una fianza de $100,000, que me parece súper barato. Le hubieran puesto una fianza más dura, más fuerte todavía. Sin embargo, fue acusado de crueldad animal agravada, mientras los gatos que quedaban vivos fueron también retirados del hogar para poder protegerlos de este señor, que es un maltratador de mascotas. Óigame, pero agarrar un gatito, una mascotita, para castigar a un hijo por su comportamiento, es una cosa absurda. O sea, una cosa, a ver, que, o sea, la verdad, no, o sea, es una cosa tan incoherente, tan ilógica, como tan falto de todo, ¿no? Además de que me parece terrible, porque, hombre, acabar con la existencia de esos animalitos, hombre, que no tienen nada que ver, no tienen culpa de la conducta o el comportamiento de alguien, no, eso no, una locura, ¿verdad? Ese man estaba rayado, no sé qué le pasaba al tipo, pero bueno, una historia para contar, pero que afortunadamente le deja una lección a ese señor, al matagatos este, y también a muchos que seguramente tienen como costumbre este tipo de formas de castigo. 6:43, historias para contarles a ustedes en Tiempo de Luna, Radio Tiempo.
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2: Y tenemos ya las 5, no, las 6:56 minutos, a las 6:56 y todo el tiempo. 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